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1: 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Dímelo, JC, quien te acompaña esta noche. Estamos activos, baby. Quiero que me llames ahora al 305-570-0106, que ya el juego comenzó, para que me digas a quién vas, a los New York Knicks o a los San Antonio Spurs. Y quiero enviarle un saludito muy especial a Leticia Martínez desde Chile, que está de cumpleaños de parte de su hermana Karina Martínez, que va con su hija de Davie a Miami Spring. Felicidades, Leticia. Un abrazo desde Miami. Y ahorita te vamos a sonar la canción que tanto quieres para que la celebres. Así que te voy a dar la palabra clave, porque para el Día de Papá te vamos a dar una fiesta con música, bebida y todo el equipo de Nuevo Sol 106.7, cortesía de Sedano, los sabores y ahorros que te encantan. 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
1: 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Dímelo, JC, ¿quién te acompaña por aquí? Y se acabó ya el primer quarter, 33-22 a favor de los San Antonio Spurs. Quiero que me llames ahora al 305-570-0106 para que me digas a quién le vas. Y esta me la pidieron, esta es para ti, Leticia, que estás de cumpleaños. Happy birthday, baby.

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2: El nuevo Sol 106.7, líder en variedad. Dímelo, JC, ¿quién te habla por aquí? Y estamos celebrando, gracias a todos los que han llamado al 305-570-0106, a José, a Mariela, a Gustavo y a Ciara. Oye, y todos van a los New York Knicks. So, el juego ahora mismo va 57-64 a favor de los New York Knicks. So, yo quiero que tú me llames ahora al 305-570-0106 y me digas quién es tu favorito. 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
2: El nuevo Sol 106.7, el líder en variedad. Dímelo, JC, quien te habla por aquí. Happy Monday, baby. Oye, quiero enviarle un saludito a Ana María, a Manuel, a Antonio, a Laura, a Francisco y a José, que están pegaditos ahí viendo el jueguito y escuchando el nuevo Sol 106.7 a través de la aplicación La Música App. Así que descarga tú también, porque ahí me puedes escuchar en cualquier parte del mundo. Y esta semanita tenemos mucho contenido para ti. También recuerda seguirnos en nuestras redes sociales, el Sol 106.7 FM, en allí y en TikTok, que tenemos mucho contenido. Y dale para allá, que le acabo de subir una fotito para que se rían. Gracias por tanto amor, por tanto cariño y por hacernos tan feliz. Y esta me la acaban de pedir, Princesa Linda, de Antonio.

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2: 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Y también un saludito a todos mis peruanos que están ahí conectados viendo el amistoso de Perú contra España y está ganando ahora mismo 2-0 la selección de España. Y también el jueguito de la NBA que están todos conectados ahí, los San Antonio Spurs y los New York Knicks, que están ahora adelante los Spurs. Así que vamos a ver, están en el último quarter. Llama ahora al 305-570-0106 y dime a quién le vas. Estamos activos.
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1: El nuevo Sol 106.7, el líder en variedad. Dímelo, JC, quien te acompaña por aquí. Y este juego está de infarto. Ahora mismo está 115 a 111 y quedan segundos. Yo estoy viendo eso y el Madison Square Garden se quiere caer. Y yo acabo de ver algo. Que si tú eres fanático de Scooby-Doo como yo, te vas a emocionar. Y es que ya Netflix enseñó el trailer oficial de lo que viene siendo la serie de Scooby-Doo The Origin. Y enseñó la fotito super cute de quien fue nuestro mejor amigo en nuestra infancia. Por lo menos así fue conmigo. Yo siempre fui fanático de Scooby-Doo. Crecí viendo Scooby-Doo y acabo de ver ese trailer. Y me emocioné demasiado. Así que llama ahora al 305-570-0106. Y dime, ¿qué estás haciendo, baby?
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0: martes.
1: Y el cuerpo lo sabe.
0: Ay, buenos días, familia hermosa. Que Dios me los bendiga. ¿Cómo me escuchan hoy?
2: A lot better.
0: Yeah. A lot better.
2: Ya, yeah, sí.
3: Ya no me escucho como Carlito.
4: Caramelote.
0: No, no. Caramelito. Papito. Ya no me escucho como nene. Ya no. No. Buenos días, Lex.
4: Good morning, mamá.
0: Te estás sobando, papi. Te estás sobando. Sí.
4: Oye, se me pegaron las almohadas.
0: Mira, cambió hasta la gorra.
2: Sí.
0: El tema, o sea, desde que comenzó a jugar los Knicks, que comenzó la temporada, él viene aquí con su gorra de los Knicks. Y como parece que perdieron anoche, viniste con otra gorra
4: estoy
0: diferente.
4: Estoy de rojito para el mal de ojo, para que no me dé mala suerte a nadie.
0: Ay, mijo, si es así.
2: No, mijo.
0: Déjame decirte, el memo no te llegó.
2: Exacto.
0: Buenos días, Sandy.
2: Buenos días, feliz martes.
0: ¿Cómo te sientes? ¿Cómo
2: estás? Mira, yo estaba viendo el partido y en eso me quedé dormida. Pero yo desde que yo comencé a ver el partido estaba buenísimo.
0: Sí. ¿Tú sabías que se le iban a pasar igual?
2: Yo dije, ¿sí? Porque todo el mundo, no, it's gonna be a sweep. Dije, no. Spurs van a ganar uno, sea este o el próximo, pero no se van a ir.
4: Bueno, de un principio dije Game 6, hasta el Game 6 iba a llegar esta serie. Ajá. Porque el otro equipo
0: la
4: no.
0: La pregunta, ¿por qué no tienes la gorra de los Knicks?
4: No, porque ya me cogió la tarde y no pude cogerla.
0: ¿Por qué? Guay.
4: No.
0: Pero cuando uno es fanático todavía.
4: Exacto, sí, pero es que yo sabía, yo ya tenía el presentimiento que esto iba a pasar.
2: Ajá. Bueno,
4: sí, ya sabía.
0: Bueno, el presentimiento es el siguiente.
4: ¿Cuál?
0: Yo te prometí que hoy te iba a dar algo que te hace falta.
4: Oh,
0: y hoy comenzamos
4: God.
0: A regalarte gasolina. Son tarjetas de $50, yes. Cortesía de la presidente de Potanking Hyundai, la rubia Cari Pérez.
4: ¡Qué rubia!
0: Así que atentos porque ya a las 6:13 yo te voy a estar contando cómo esa tarjeta de $50
4: wow.
0: es tuya y hasta yo voy y te la voy a echar.
2: Yes. Hey.
0: Así que atentos, mis camioneros, los que hacen Uber, manejan Lyft, los que están en carretera, tú que estás saliendo camino al trabajo.
4: Exacto.
0: A las 6:13 te voy a hablar de los sorteos, te voy a dar el link por si no lo escuchaste.
4: Ajá.
0: Tienes tus niños en casa, desayuno y almuerzo totalmente gratis. Hay 170 escuelas con este servicio.
4: Wow.
0: Te voy a dar el link para que revises a ver cuál le toca a tus niños y revisamos tempranito las carreteras.
2: Chequeando carreteras, tenemos ya lo que es accidente Miami-Dade. Si vas por la I-95 Express dirección sur llegando a Dr. Martin Luther King Jr. Boulevard, el carril de la izquierda está bloqueado. Es un delay de 10 minutos.
0: Manejen con precaución y se me preparan.
4: Ah.
0: $50 a las 6:13 te cuento cómo te lo llevas. Vamos.

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0: En variedad, ustedes no saben. Estoy lista para pelear. Llevo 2 semanas casi muda. Ustedes no saben la alegría que me da el poderme expresar. Lo frustrante que fue subirme en un escenario para el Miami Bash y prácticamente no poder desarrollarme ni expresar como quería porque no tenía voz. Estoy lista para pelear. Así que en casa prepárense. Ya me llegó la
1: voz.
0: La voice. Mira, los sorteos siguen creciendo. ¿En cuánto están, Lex?
2: Yes, my dear. Do you feel lucky, Miami?
0: Yes.
2: El Mega Million para hoy está 392 millones. El Powerball para el miércoles está 238 millones. Y la Loto también para el miércoles está 2 milloncitos, gatita.
0: Mira, no hay distribución de alimentos, pero sí atentos para tus niños. Porque si tu hijo está estudiando hasta los 18 años, hay 170 escuelas acá que están brindando desde ayer hasta el 31 de julio, uh-huh, sin necesidad que tú vayas a registrarte ni inscribirte. Solamente vas a buscar la escuela que te quede cerca, uh-huh, y vas a aprovechar de desayuno y almuerzo, uh-huh, totalmente gratis. Wow. Hay un link para que lo puedas verificar.
1: Y es www.summerbreakspot.org.
0: Así que aprovecha que esos muchachitos se pasan comiéndose la compra.
1: Yep.
0: No, no te dura.
1: I'm hungry or I'm bored.
0: Es como si tuvieran lombrices.
3: Cada hora, sí.
0: Como si tuvieran lombrices. Y esas son las dos palabritas. Estoy aburrido.
1: O tengo hambre.
0: Bueno, hay otra. Cuando los papás están trabajando. ¿Y cuándo llegas?
1: Ajá.
0: ¿Qué vamos a hacer?
1: Ajá.
0: Sí, hay unas cuantas. Mira, la comisionada del condado Miami-Dade y el director ejecutivo del aeropuerto de acá de Miami se reunieron en diversos medios de comunicación para destacar que están ampliando Families on the Fly en el aeropuerto de Miami, un programa para mejorar la experiencia de viaje con los niños pequeños.
1: Uh-huh. Y dice que Family on the Fly básicamente es que va a estar esto en punto de controles ya, lo que es el TSA, el terminal 2, 6, 7, 8, 9, 10 del Aeropuerto Internacional de Miami. Esto va a ayudar a las familias que vayan con los coches y los niños pequeños para que pasen por el control de seguridad un poquito más rápido.
0: Oh, me encanta.
1: Áreas específicas para ellos. Uh-huh.
0: Me fascina. Bueno, sí. Yo creo que eso hace falta. Sí. Mientras sigan como que añadiendo cositas, uh-huh, que puedan, exacto, acelerar el TSA, me parece fantástico.
1: No.
0: Para los holidays, o sea, cuando vienen ahora, ahora que viene el mundial, uh-huh, ¿me entiendes?
3: Esa línea es muy estresante, Dios mío, demasiado. Y así están cortando eso y me gusta también, sí.
1: Sí, sí, específicamente que, you know, si andas con el coche, si andas con niños, ya va a ir un poquito más rápido.
3: La silla, o sea, el handicap también, imagino, también todo eso, ¿verdad?
1: Bueno, dice específicamente con los niños.
0: Con los nenes. Uh-huh. Mira, ayer tembló en Cuba. Eso estaba por todas partes porque fue bastante, ajá, fuerte. Terremoto de magnitud 6.1.
1: Wow.
0: Se sintió, yo no sentí nada. Decían que muchas personas acá lo sintieron. Se sintió acá en la Florida, en México, en Cuba. Y entonces, o sea, lo curioso, yo estaba leyendo, lo curioso de este terremoto es donde se originó, porque decían que se había originado totalmente en un extremo diferente a donde suelen ocurrir los terremotos en Cuba, y entonces científicos estaban diciendo, ¿será que se ha despertado alguna placa en el Caribe? No, y estaban como que revisando. Fue fuerte.
1: Uh-huh, sí, punto.
0: Mira, la gasolina dicen que cae, yo te digo una cosa, o sea, 3.78 todavía está cara. Yeah. Por eso es que nosotros te vamos a regalar tu tarjeta de gasolina cortesía de Cari Pérez, la rubia, presidente de Potanking Hyundai. Así que no te lo puedes perder. Esa tarjeta de gasolina te la voy a estar regalando a eso de las 6.25 jugando con la trivia. Son $50 que son buenos.
1: Aprovecha.
0: Mira, los Spurs silenciaron el Madison Square Garden. Consiguen su primer triunfo en las finales de la NBA frente a los Knicks. 115-111. Yo no vi el juego, pero en todas las plataformas decían que ese juego, señores, estaba para comerte las uñas de los pies.
1: Una vez.
0: De una.
3: El hombre fue quien nos trajo mala suerte, digo yo.
0: Sí, el presidente Donald Trump. Eso estaban diciendo que habían perdido y con los Knicks porque estaba Trump. De verdad que usted no perdona.
1: Primero que los fanáticos estaban súper enojados con él por toda la seguridad que estaba ocurriendo por el delay que había.
0: El que le brilló fue el presidente, no los equipos.
1: Exacto. Sí. Dicen que personas estaban esperando ticket holders. Estaban esperando casi 4 horas para poder entrar a la arena por toda la seguridad.
0: Claro, porque estaba el presidente y eso había que estar en condiciones para recibirlo.
1: Entonces después también se fue viral a través de las redes sociales, que si estás en la aplicación La Música puedes ver el video donde dicen que se quedó dormido, como que estaba dozing off durante el partido. Entonces estaban diciendo, para eso tú vas al partido, para eso tú causaste tan revolú, para quedarte dormido.
3: Yo creo que él estaba soñando que estaba jugando también ahí. No sé si vieron video que estaba donkeando la pelota y oh my god, that was so funny.
0: ¿Qué tal? Bebé, el presidente también se cansa, es un humano, bueno, bendito, sí. Pobrecito.
3: Y la edad está ya mayor, está así, ya imagínate ya.
0: ¿Qué mayor? Si tú te duermes y tienes menos, ¿qué te pasa? Eso le pasa a cualquiera. Son las con la, lo voy a mí las 8. Son las 6:21. Mira, hay alguien que se une a Toy Story 5 y yo también. Sí,
3: wow.
0: Sí. Otra latina. Uh-huh. Y yo te lo voy a contar. Dame 4 minutitos cuando finalice Héctor Acosta. Porque ahora viene Arcángel, luego Héctor Acosta. Luego de Héctor Acosta, jugamos por esos $50. Y yo te digo quién es la latina que se une a Toy Story 5. Good morning.

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2: Líder en variedad, gracias por despertar en este martes con el vacilón de la gatita. Martes 9 de junio, si estás celebrando cumpleaños, que Diosito te bendiga, que te dé mucha salud. Y atento porque son $50 que te voy a regalar para gasolina. A mí me gusta la gasolina. Oh, yeah. Dame más gasolina. Así que prepárate al 305-570-0106. Mira, yo recuerdo una vez que estábamos regalando gasolina y llegó un muchacho que manejaba Uber y me dijo, gracias por la gasolina, porque si es así... O sea, no hubiera podido salir a trabajar. Señores, hace falta la plata. La gasolina está cara. Así que prepárate al 305-570-0106. Oye, oye, oye, oye, oye, oye, oye, oye, oye.

0: el 19 de junio otro hispana que se une a lo que es Toy Story 5. I'm super excited for this movie.
1: No, yo, o sea, esta película se le está dando un marketing brutal, un branding a otro nivel. De hecho, estaban hablando, Sandy, que Taylor Swift de Toy Story 5 para la película entregó la canción en un solo día.
0: Exacto, dice un solo día. La productora y co-directora de Toy Story 5, que cuando tenían esta visión de que Taylor Swift hiciera la canción, le mandaron como los requisitos, la idea que tenían, pero no sabían si lo podía hacer ella porque ella estaba en medio del tour. Y dicen, bueno, vamos a ver si pasa. Y al siguiente día ya la tenía lista y fue ya.
1: Mira, hablando de Toy Story, de cara al próximo estreno de esta gran película que estamos todos pendientes, Scrub Daddy anunció su colaboración con la famosa franquicia de Pixar y han hecho una edición especial de sus características, las esponjitas. La colección incluye los clásicos personajes como Woody, Buzz Lightyear y Jessie. Tienen un precio de $18. Porsche también se estuvo asociando con Disney y Pixar al estreno para crear también tres modelos 911 que son personalizados e inspirados en Woody, Buzz y Jessie. Estos vehículos se van a presentar en el estreno de Los Ángeles antes de venderse en conjunto a beneficio de organizaciones benéficas infantiles. O sea, esta película va con colaboraciones, billete por todo lo alto. Hay que verla. Voy con Kelani para allá.
0: Yo creo que yo estoy more excited than Julia para ver esta película.
1: Yo voy para allá con Kelani. Voy a ver, bueno, voy a ver si a Kelani le llamo, porque no sé si está muy chiquita todavía con 2 añitos.
0: Comienza con la primera película de Toy Story.
1: Vamos a ver.
0: Ponle la primera versión.
1: Ok, vamos por los $50. Okay. ¿Están listos para ganar?
2: Yes.
1: El 23% de las personas admite hacer esto menos veces de las que deberían. A, usar hilo dental.
0: Ay, Dios.
2: ¿Cómo?
1: B, lavar las sábanas. C, cambiar la almohada.
0: Opa.
1: Las tres están brutales.
2: Yeah.
1: ¿Verdad que sí?
0: Sí.
1: Por $50 de gasolina, cortesía de Cari Pérez, la rubia presidenta de Potanquin Hyundai. ¿Cuál es? Te la repito. El 23% de las personas admite que hacen esto menos veces de las que deberían. A, usar hilo dental. B, lavar las sábanas. C, cambiar la almohada.

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2: Son $50 que te voy a regalar a las 6:45. A esa misma hora tú estás pensando comprar casa. Imagínate poder comprar una casa en $700. O en 3,500. O sea, vas camino al trabajo. Yo te voy a decir dónde las tienen. A las 6:45 en el vacilón
3: de la gatita.
2: Antes sabemos que las principales se ponen a esta hora ya bumper to bumper. Pero quiero saber si algún accidente se reporta.
3: Sí, tenemos accidente.
2: ¿Dónde?
3: Miami-Dade, si vas por State Road 112, dirección oeste, llegando a la 22 Avenida del Northwest. El carril de la derecha está bloqueado. Es un delay de 20 minutos.
2: Mi bombón, entonces. Dime.
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2: Que Diosito te bendiga a ti que estás camino ya al trabajo. Gracias por estar con el vacilón de la gatita. Y a las 6:45 los $50, bebé, son tuyos.
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1: Líder en variedad, gracias por despertar con nosotros. Que tengas un martes maravilloso. Estás con el vacilón de la gatita. Toco, toco, toco. Vamos al 305-570-0106. $50 que se van para gasolina.

0: Mira, tienen 9 millones de casas vacías y algunas por unos precios sorprendentemente bajos. Se está diciendo que están tratando por la baja natalidad, el envejecimiento de la población, la migración de personas jóvenes que se van para Tokio o para Osaka, que son otras ciudades, las casas heredadas por familiares que no quieren mantenerlas o altos costos de renovación y reparación. Mira, vamos a retirarnos en Japón.
1: Ya sé para dónde ir si me botan de la casa.
0: Pues mira, yo te voy a decir una cosa. Japón es uno de los destinos turísticamente más visitados.
2: Yes.
0: Ay. Para que sepas, está ahí en mi bucket list.
1: Está barato. Está bueno.
0: Está bueno. Retírate en Japón.
2: Retírate en Japón.
0: Retírate en Japón.
2: Wow.
0: ¿Para dónde te retiraste? ¿Para Japón?
1: Oye.
0: ¿Cuánto paga? 700,
1: wow.
0: Compré mi casa.
1: No. Y recuerda que la tecnología sale primero allá que en otro, cualquier parte del mundo. Sí.
0: Sí, mira, cuéntame por qué Travis Kelce dejó propina de 1,500% a un mesero por un pedido de $6. Mira, con la plata que ellos tienen, claro.
2: Claro.
0: Claro.
2: Ya, sería, ten,
0: claro.
2: Ya sería vergüenza que dejara, you know.
1: $10.
2: Claro. Bueno, y dice que él estuvo.
0: Más de 10 dejo yo a veces. A veces yo me voy hasta por encima y ya está colocada la propina.
2: Dice que esto fue en Kansas City, Missouri, cuando él fue a un Frozen Custard, una compañía de helados, donde él pidió un helado de un custard de $6 y le dejó una propina al mesero de $90, aproximadamente 1,500% sobre la propina actual que tenía que dejar. Dice el mesero también, dice, él era súper humilde, súper like down to earth, se tomó foto con los empleados, súper normal.
0: Qué bien, qué bien, me encanta. Con la plata que tiene, o sea, ¿cuánto iba a dejar de propina?
2: ¿Dónde?
0: Mira, hablando de dinero, te voy a regalar $100. Tan pronto se lleven los 50 para gasolina, voy por aquí. Me dicen que aquí está Anita.
3: Bien, gatita.
0: Bella, ¿cómo tú estás?
3: Bien, bien.
0: Qué bueno. ¿Estás en tu casa? ¿Estás en el trabajo o estás manejando?
3: No, estoy en tráfico.
4: Ay.
0: ¿En dónde?
3: Aquí es la 836. Está más o menos, no está muy mal. Acuérdate que ya está mejor, como no hay clase.
0: Sí, eso hace diferencia. Anita, las tres están difíciles. Vamos a ver si tienes la correcta y te ganas los $50 para gasolina, cortesía de Cari Pérez, la rubia. Y Potankin Hyundai, mira, dice que el 23% de las personas admite hacer esto menos veces de las que se deberían. A, usar hilo dental. B, lavar las sábanas. C, cambiar la almohada.
3: Para mí es usar el hilo dental.
0: ¡Yeah! Ana, bueno. Pero qué asco, Ana.
3: Gracias. Sí, verdad.
0: ¿Tú usas hilo dental? ¿Cuántas veces lo usas?
3: Bueno, yo lo uso una sola vez al día.
0: Pues mira, una sola vez no está mal, pero dentistas recomiendan cepillarte los dientes dos veces al día o tres veces al día y tratar de utilizar el hilo dental dos veces al día. Pero hay gente que no sabe ni qué es eso.
2: Nope.
4: Dios mío.
0: Oye, no todo el mundo se pasa hilo dental.
2: Exacto.
1: Tiene carne ahí hasta acá de hace dos, tres años.
2: ¡Qué asco!
0: ¡Asco, Lex!
1: El pollo y la chuleta.
0: ¡Ay, Dios! ¡Qué asquerosidad! ¡Ana! Mira, Ana, cómo se ríe. Oye, ¿con qué estación ganas?
3: Con la mejor, con el 106.7, el show de la gatita.

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1: ¿Tú eres amante de Starbucks y de los famosos ositos? Vienen otra vez a la venta con una colaboración y a las 7.5 yo te voy a contar dónde los puedes conseguir y de qué.

0: 30 minutos.
1: Mira, hay otra colaboración también con Camelback y Crayola. Those are cute. Que también tiene que ver con las botellitas de agua. Todo es para sacarte plata. Uh-huh. Así que yo te lo voy a contar a las 7:05. Ellos te sacan plata y yo te la regalo.
0: Yes.
1: Tengo 100 en el vacilante.

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1: Líder en variedad, gracias por despertar con nosotros, Lex. Ya sabes, en la mezcla, o sea, siempre mezclamos para ti una hora. Música continua, no hay comerciales y te regalamos $100 que faltasen. ¿Esos $100 se van con qué canción?
2: Vamos con Rake, Ozuna y Wisin, Me Niego, Baby.
1: Me Niego, cuando la escuches, bien fácil. Uh-huh. Después que te la baile, que te la goce, que brinque, que te la cante, uh-huh, marcas el 305. Bueno, antes de eso, tienes que llamar rápido porque si no te los tumban. Al 305-570-0106 y te llevas $100. Mira, hay diferentes colaboraciones. Ajá. Y Starbucks inauguró la celebración de la Copa Mundial de la FIFA con una nueva colección. Es una edición limitada de los ositos, los Barista Soccer. Así que la Copa Mundial de la FIFA, Canadá, Estados Unidos y México, esta colección ya ha llegado a lo que son los mercados seleccionados internacionales, uh-huh, incluido México y partes de Asia. Y ahora va a comenzar a lanzarse en establecimientos de Canadá y acá en los Estados Unidos. Eso va a ser una locura. Manera para sacarte billete.
3: Exactamente.
1: Y otra manera para sacarte billete con Camelback y Crayola, que esos son vasitos de 14 y 25 onzas. Ajá. Para agua, botellas de agua, inspiradas en Crayola. Ya Sandy la chequeó y me dice que esas están chulas.
3: Están súper, súper cute porque es en la forma de una Crayola. Si estás a través de la aplicación La Música, puedes ver la foto ahí. Vienen en colores, lo que es el rojo, el verde, el oye, rosa.
1: Cosa tan fea. A mí eso no me gusta.
3: A mí me gusta.
2: $20 por eso. No,
1: es que yo lo veo.
3: It's a water bottle.
1: Sí, pero lo veo como bien teenager. Eso es como yo lo veo como que bien teenager. O sea, yo ni muerta ando con una botella de Crayola. Yo lo veo como
2: pásame la Crayola para tomar.
1: Super nice para los chamacos. Sí. Los
3: no, eso yo estoy viendo para comprárselo a Julia para la escuela.
1: Sí, pero yo te imagino a ti con una botella de agua así, de verdad.
3: Yo la quiero.
2: Yo sí me imagino.
3: Super girly. Like, eso a mí me gusta. Yo me entiendo. Crayola era lo que yo.
2: Niña,
3: Crayola,
2: pero tú no viste los vasos de coffee que tiene.
1: Todos usábamos Crayola.
2: Mira los vasos que tiene de coffee.
1: No. Eso is not for me. A mí déjame mi botellita normal. Que se ve super clam. Sí.
3: Tú me pones la botellita, una botellita de princesa.
1: No, sí, no.
2: Ella es una niña.
1: Exactamente, tú le regalas una Barbie, es feliz.
3: Exactamente.
1: Mira, así que ya lo sabes, ¿cuándo salen?
3: Bueno, dicen que ya están a través de Amazon. Los puedes conseguir comenzando en $20.
1: Sandy es suetercito de...

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2: Atento porque hay $100 para ti. Hay $100 en la mezcla. Tranquilo, si te lo perdiste, te repito con qué canción. En 10 minutitos comenzamos a las 7:20 en la mezcla del vacilón de la gatita. Hoy es Tuesday Tip. Hoy es Tuesday Tip. ¿Y qué me pidieron, Sandy, la otra vez?
3: Lo de squat.
2: Me pidieron piernas. Mira, no tienes que ir a un gym para tú empezar a hacer como que una rutina de ejercicio. Yo hoy en Tuesday Tip te voy a dejar movilidad de cadera. Te voy a dejar unas sentadillas profundas que las puedes hacer en casita. Te trabajan las nalguitas, te trabaja la pantorrilla, te trabaja el muslo y te trabaja el músculo de atrás de la pierna.
4: Y yo necesito pompis, o voy a

0: nalgas Dios no te las dio. Entonces, sí las puedes trabajar para que se te pongan duritas, pero pues, ajá, ¿qué te digo?
1: A menos que te haga cirugía.
0: A menos que, exacto.
2: Hay cirugía para todo, ¿por qué no?
0: ¿Qué te digo?
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0: Tú sabes que yo veo muchos hombres en el gimnasio que siempre están entrenando como que en la parte de arriba y se olvidan de la parte de abajo. Señores, señor, para estar parejo hay que darle abajo también.
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1: Dale que se fueron 50 de gasolina cortesía de la rubia Cari Pérez, presidente de Botan King Hyundai. Tengo más gasolina para ti, tengo más premios para ti. Tengo el vacilón pack. Si eres oyente VIP, ese no lo puedes comprar. Ese te lo ganas. ¿Con quién? Únicamente y exclusivamente con el vacilón de la gatita, preparándote ya para el verano. Así que bien atentos a las 8:40, 15 años, custodia compartida. Él decide con quién quiere pasar el Día de los Padres. O hay que obligarlo a que pase el Día de los Padres con su papá. Te pregunto. A las 8:40 el tema para que puedas opinar. Los que están en TikTok me brincan y arranquen para acá. Para nuestra aplicación La Música. También estamos en vivo a través de YouTube. El Sol 106.7 FM, Sandy.
2: Y chequeando carreteras a esta hora, se reporta demoras por accidentes. Si vas por el 826 Express dirección sur antes de Okeechobee Road, el carril de la izquierda está bloqueado. Es un delay de 25 minutos.
1: Así que manejen con cuidadito. Gracias por el cariñito que le están dando. Eso está, o sea, calientito. El Tuesday Tip que te acabo de colocar en el Instagram del Sol 106.7 FM. Yo no sabía que gustaba tanto el contenido fitness. Y son ejercicios que los puedes hacer en tu casa, que te ayudan con flexibilidad, con movilidad. Así que entra, share, te dejé uno más bueno para esas rodillas que duelen, para esas piernas que te duelen. Trabajar esa movilidad de caderas. Así que compártelo. 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
1: 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Atentos, en 10 minutos una pregunta del tema y te lo ganas. Mira, ok. El papá está enviando el tema. Él quiere saber si está bien, porque él dice, mira, ok, se celebra el fin de semana para padres, ya dentro de un rato, este fin de semana, no, el próximo, pero yo no voy a obligar a mi hijo de 15 años a pasarla conmigo. Y la mamá está diciendo, tú tienes que obligar a tu hijo a que la pase contigo. Ellos tienen la custodia compartida. El nene, el día de los padres, se va a ir a casa de la noviecita a compartir con el papá de la noviecita, y la mamá está empeñada en que el papá obligue al nene. Yo voy a abrir las líneas, dice el papá, que fue el que envió el tema. Ya él tiene 15 años, ya él puede decidir con quién él quiere estar. Que si me molesta, que si me choca, claro que me choca, pero decide él, yo no le voy a estar obligando. Ya él me dijo que él tiene planes para el Día de los Padres. Yo se lo voy a respetar. Lex.
2: El niño puede tomar su propia decisión. Si no quiere estar con el papi, entonces hay que respetar eso. Yo pienso que si no quiere estar conmigo, ¿qué puedo hacer? Que mande un texto, aunque sea con un texto, yo me conformo.
1: Feliz, ¿sí?
2: Feliz día a los padres, estamos bien.
1: ¿Y qué piensas tú, Sandy? Mira la cara de Sandy.
3: Me importa a mí si usted tiene planes o no. Usted va a compartir de una forma u otra.
1: Sandy, eso es como la celebración de Christmas,
3: exacto,
1: ¿verdad? Como Nochebuena o despedida de año, ¿no?
3: Usted,
1: eso es familiar.
3: Usted tiene 15 años. Usted no se manda solo. Y hay que enseñarle a estos muchachos que la familia es lo más importante. Usted puede ir a la casa de su novia después, pero vamos a desayunar juntos, vamos a celebrar el,
1: o sea,
3: día de los
1: padres. Hay que obligarlo
3: padres.
1: Con 15 años.
3: Exactamente, porque ese es el problema, que los chamacos ahora en día dicen, no, yo puedo hacer lo que se me pegue la gana, y como que están perdiendo la importancia de la familia, de compartir con la familia, porque después, en los años después, Dios no quiera, el papá ya no está, ay, me fuera gustado compartir más con mi papá. Bueno, okay, tuviste la oportunidad.
1: Yo voy a abrir las líneas porque yo quiero saber your opinion al 305-570-0106. Estamos también conectados a través de la aplicación La Música. Estamos conectados a través de YouTube.
2: Yes.
1: Y escuchen, porque me encanta. Nosotros siempre estamos respaldando los temas que ustedes envían, pues con estudios y con opiniones de expertos, ¿no? Que obviamente no somos nosotros. Mira, entre los 15 y los 17 años, okay, los adolescentes pasan aproximadamente 50% menos tiempo con sus padres que cuando tenían entre 9 y 11 años.
2: Sí,
1: aproximadamente el 25% al 30% de los padres divorciados que durante la adolescencia de sus hijos comienzan a reducir voluntariamente el tiempo que pasan con ellos. ¿Quién está en la 1, Sandy?
3: Yvette.
1: Vamos con Yvette de mi alma.
4: Buenos días, mi gente. Besos a todos.
1: Dame otro, tírame otro. Amén. Tírame otro.
4: ¡Mua! ¡Mua! Mi gatita,
1: te amo. Okay. Cuéntame, cielo.
4: Okay. Vamos a empezar por aquí. Estoy de acuerdo con Sandy el 100%.
2: ¿Cómo?
4: Hay que darle a ellos a pensar que ellos tienen que respetar a los padres y que ellos tienen que honrar a los padres, y en ese momento es para su papá, no para su yerno. Van a haber muchos yernos por ahí para adelante. Tiene que estar ahí, aunque sea un desayuno, un almuerzo, la comida, y luego que se vaya con su novia.
1: Honrarás a tu padre y a tu madre.
4: A tu padre y a tu madre, a sí mismo, a darle respeto.
1: Bebé, eso lo dice ahí. Exacto. No, no lo escribí yo.
4: Yo voy para allá con la correa. Con la correa voy para allá.
2: Pero un texto, es que los hijos son prestados, digo yo. Con un texto es suficiente para mí, digo yo.
1: Sí, pero recuerda que los valores...
4: No,
1: Lex,
4: no.
1: Ok, yo entiendo lo que tú quieres decir, pero yo estoy muy de acuerdo con Sandy y con Yvette, porque al final del día, los valores que tú le enseñas a tus hijos son los valores que ellos le van a enseñar a sus hijos.
2: Exacto.
1: Y se ha perdido, se ha perdido el priorizar lo que es la familia.
4: Estamos
1: hablando de un chamaco de 15 años. Ahora, si tú me dices a mí que es un chamaco que está en otro estado, que tiene ya 30 años y decidió pasarlo con su familia, la que formó, sus hijos, su esposa por allá, pues ya con un texto, ok, fine. Pero el chiquito vive, o sea...
2: Pero es que yo no voy a obligar a nadie como quiera, es que no hay que forzar a nadie.
4: Sandy.
1: Yo sé, te dan ganas de...
4: Mira. Tengo un pull-up aquí, un pull-up para él.
1: No, yo sé.
4: Pamper, todavía está en Pamper, huele horrible.
1: I understand, mami. Mami, a nosotras nos da como que meterle de galleta, sí, ¿verdad? Pero pues la opinión de él, mami, ¿qué vamos a hacer? Él es así como... Uh-huh. Él es suavecito. Che. Por eso es que la mujer le entra en cintura.
5: Eso es que a mí me gusta que me pegue.

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1: El Nuevo Sol 106.7, líder en variedad. 8:47, falta poquito para que te lleves el vacilón pack. La pregunta, ¿hay que obligar a los niños a compartir con la familia? Se ha perdido el compartir familiar. Viene este fin de semana, no, el próximo, el Día de los Padres. Y el nene le dijo a su papá, el nene de padres divorciados, que iba a compartir con el papá de su noviecita. Él va para casa de su novia, punto. Y la mamá le está diciendo a su ex esposo, exígele que es el Día de los Padres, que se tiene que ir contigo. No podemos dejar que le haga lo que le da la gana. Y el papá dice, no lo voy a obligar.
2: Exacto.
1: Es su decisión. ¿A quién tengo en la dos?
3: A Elena.
1: Elena.
4: Elena.
1: Elena.
4: Hola.
1: Elena, Elena. Mami, buenos días.
4: Oye.
1: Dime.
4: Mira, no, buenos días, mi corazón. Mira, no, no, no. Eso está súper mal. El niño tiene que compartir con su papá. ¿Qué? Novias va a tener 40,000 novias porque tiene 15 años. Familia es una sola. Hoy tiene papá, quizás mañana no lo tenga. ¿Ok? Ese niño nada más que tiene 15 años y no se manda, mi corazón de melón. ¿Ok? El día del padre y el día del padre es con su papá.
1: Ahí está.
4: A mí no me interesa que la novia se quede con su familia y el muchachito se quede con su papá.
1: Sí, porque para que la novia comparta con el papá de ella y que el nene esté con
4: que
1: el papá.
4: Vaya.
1: Claro.
4: Como tú dijiste, vayan, mira, que se levanten por la mañana, vayan a comer un desayuno, que se pasen el día juntos, que segurito, si el chiquito es así, segurito que no ven al padre, ¿ok? Pero que pase este día con su papá, para que su papá se sienta orgulloso, ¿me entiendes? Porque no es solamente pedir, papi, dame esto, papi, dame lo otro, no. Ese día es de papi, hay que compartir con papi.
1: Ahí está.
4: Ese es mi punto de vista. Y el niño no se manda, mi amiguita, ¿ok? Aquí la que manda son los mayores.
1: Ahí está, Elena. Mira, Elena se oye.
4: Para casa de papi.
1: Elena se oye con cara tele, no te tire aquí porque vas a salir.
2: No, me quedo callado mejor.
4: y eso de textear Happy Father's Day, que Happy Father's Day, no.
2: Niña, si lo veo todos los días el niño, hombre.
4: Padre. No, a mí no me interesa mi corazón de melón. No. Ese es su papá y tiene que compartir. Caballeros, son fechas importantes. Mira, el Día de las Madres, Navidad y fin de año. Si es un niño de 15 años, tiene que compartir con la familia porque son fechas sagradas, son fechas importantes. Donde se reúne toda la familia.
1: Fíjate lo que voy a decir, y esto es algo real. Yo acostumbré a mis nenas desde pequeñitas, lo que es en las fechas de Navidad, o sea, son fechas para estar en familia. Tanto es así, y tengo a Sandy de testigo, que ellas, o sea, si la mía está en Puerto Rico, ella vuela donde sea que yo esté para esas fechas, pasarla las tres juntas en familia.
4: O sea, ¿cómo debe ser? Mira, es que según la crianza es como va a ser, es como tú vas, o sea, según la educación y la crianza que tú le das a tus hijos,
1: así
4: van a ser cuando sean grandes. ¿Cómo tú vas a dejar que un niño de 15 años haga lo que le dé la gana? ¿Me entiendes? Eso no es así. Si tú me dijeras que ella es grande, que es mayor, que tiene una familia.
1: Elena, respira, Elena. Elena, respira.
4: No,
2: hay que darle su espacio a los muchachos.
4: Oye, pero es que yo veo cada caso. Oye, le sube el mango, déjame decirte. La gente está de madre, la gente no piensa.
1: ¡Eh!
4: Cerebro a trabajar, mi amiga.
1: Elena, te mando un beso.
2: Pero
1: Dios
2: no
1: te bendiga.
2: Pegue, Elena, hombre.
4: Mucho, lo quiero.
1: Vale. ¿Quién es de la una?
3: María.
1: Diablo. Hey. María entró.
3: María.
1: María.
5: Buenos días, mi gente.
1: Ah, mira, María está.
5: ¿Cómo están ustedes?
1: Cuéntame, María, ¿cuál es la opinión? Decidme vos.
5: Mira, mi amor, yo estoy muy de acuerdo con Elena. Ese niño es un culicagado, como decimos nosotros los cubanos.
1: Ese
5: niño tiene que pasar el Día de los Padres con su padre. Porque como dice el dicho, la familia es lo primero que hay. Mi nieta tiene 18 años y ella pensó que cuando cumpliera los 18, yo puedo, I'm gonna be 18, puedo hacer lo que me dé la gana. ¿Y tú sabes qué yo le dije?
1: Ay, no, no me digas, no quiero saber. Me imagino, tranquila, Elena, me imagino.
5: Yo le dije,
1: no, no,

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1: Ok, familia hermosa. Para ti que vas camino al trabajo, el vacilón pack. Para que seas VIP exclusivo. Hey. ¿Qué pregunta hacemos, Sandy?
2: Ok, ¿dónde quiere pasar el niño el Día de los Padres?
1: Ay, chuchantísimo. 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El tráfico, mami, ¿lo tienes ahí? Sí.
2: Ok, vamos por acá. Espérate. Sí, no, obviamente, con la escala me va a dar algo. 826 Express, dirección sur, antes de Okeechobee Road, se reporta accidente. El carril de la izquierda está bloqueado. Es un delay de 10 minutos.
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1: Gran poder de Dios. Es un karma. Yo creo, yo no sé qué yo he hecho en este mundo. No, de verdad. Oye, yo me considero una buena persona.
4: No,
1: man.
4: Sí.
1: ¿Pero y qué?
4: Yo no sé.
3: ¡Apetón loco!
1: ¿Pero y qué es la vaina? Mira, este número tú te lo sabes. Ah, que ustedes se lo saben.
2: A ver.
1: Espérate. ¿Tú sabes el número de tu primo?
3: No.
1: Ok, ¿tú te sabes el número de memoria de tu papá?
4: No.
1: Ok, pero tú te sabes este.
3: Sí.
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1: No me sé ninguno, pero este sí, Susi.
4: No, pero eso le pasa a todo el mundo. Todo el mundo dice, ¿cuál es el número de tuyo? 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
1: ¿Cuál es el número de tu mujer?

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0: El nuevo Sol 106.7, líder en variedad, 9.5. Yo soy bien puntual, o sea, la clave. Yo quiero llegarle a papá con comida, con bebida, con música. 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No es este fin de semana, es el próximo. Yes. Celebrando el Día de los Padres para 50 personas.
1: Wow.
0: Así que prepara la casa que vamos para allá.
1: Yes.
2: Es bastante gente.
0: Uh-huh. Sí. Mira, ese es más o menos como lo que hicimos en la parranda, que salió tan chévere. Uh-huh. La parranda del vacilón de la gatita, que se dio deliciosa. Yeah. Así que atentos, la clave al 43902 es...
1: Unión.
0: Unión, hay que estar la familia unida. Uh-huh. Que más o menos eso tiene que ser el tema también, que viene a las 9:35, perdón, no te lo puedes perder. Mira, háblame, porque Madonna y Faith sorprendieron con un Read My Lips. El título está como que es una colaboración para Confessions 2, que es el nuevo álbum de la reina del pop.
1: Y ella lo estuvo anunciando a través de sus redes sociales y en un, como un pre-show de lo que va a ser Confessions to the Film. Dice que fue un de 13 minutos donde estaban participando diferentes artistas. Entre estos sale la canción de Fade con Madonna, Read My Lips. Dice que oficialmente sale el álbum Confessions 2 para el 3 de julio, el fin de semana de 4 de julio.
0: Niña, está pasando mucha cosa para el 3 de julio.
2: Bueno,
1: yes.
2: Prepárense, alístense.
0: La boda también de Taylor Swift supuestamente en el Madison Square Garden. Eso va a estar. Mira, Andrea Bocelli, ustedes han tenido la oportunidad. Yes. Sandy vio a Andrea Bocelli en concierto. Like. Dicen que eso es una experiencia religiosa.
1: Única.
0: Verán, aparte de los tickets que cuestan carísimo. participó en un concierto previo al mundial. ¿Dónde fue?
1: No, esto va a ser ya para el 10 de junio, el concierto antes del mundial, donde van a estar varios artistas, y él a través de sus redes sociales lo anunció que va a ser se va a presentar, como dicen, el maestro Andrea Bocelli, va a ser específicamente en México. Nice. Pero que se va a ver en los tres países.
0: Pero Andrea Bocelli celestial, ¿verdad?
1: Uf, otra cosa.
0: Sí.
1: Es otra cosa. Estaba en mi bucket list y fui para un 14 de febrero, este regalo de San Valentín de Fernando.
0: ¿Tú para él o él para ti?
1: No, él para mí.
0: Qué cosa tan chévere. No, y esos son los mejores conciertos cuando tú no los tienes.
1: Exacto. Number 3.

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3: Mira, bien pendiente porque te vamos a estar regalando $50 de gasolina cortesía de Cari Pérez, la presidenta de la Rubia de Potanquín Hyundai. Atentos porque a las 9:25 también yo te voy a estar contando quiénes estaban en el juego de los Knicks. Que da la casualidad que el ex hoy no vino con la gorra.
4: Exacto. I wonder why.
3: Exactamente. Cuéntame de las carreteras, Sandy.
4: Vamos chequeando por aquí. Tenemos accidente Miami-Dade. Si vas por el 826 dirección sur, llegando a la I-75, el delay es de 20 minutos.
3: Mira, tienen los muchachos dentro de la casa. No hay clases. Uh-huh. Abriendo la nevera de cada rato, diciendo que están aburridos, que tienen hambre, uh-huh, que cuando llega. Eso es una pejiguera, ¿verdad? Yes. A las 9:25 yo te voy a dar un link porque hay 170 escuelas que están dando almuerzo y desayuno totalmente gratis. No tienes que pagar nada, no te tienes que registrar en ninguna parte. Y te lo vamos a decir aquí en el vacilón
4: de la gatita.
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3: Caramelo.
4: Relax, mi bombón. Respira.
3: Mira, menos mal que si le da una vaina, ya yo estoy certificado y por lo menos

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0: espérate, es que él es un tipo de dinero y él paga la renta antes. Sí, sí, sí. ¿Me entiendes?
1: Él tiene suficiente, tú sabes.
0: Tú sabes. Yeah. Bueno, yo no soy como Lex, no. Y yo espero, o sea, a mí me saca, no entiendo por qué el banco me saca lo de la renta el día 12.
1: Porque lo tienes programado para esa fecha.
0: No tengo programado nada. La sacan el día 12 y yo quiero que me la saquen el primero. Soy yo raro, ¿verdad? Yo quiero que me la saquen el primero.
1: Ay, Jesús, tienes que entrar a la cuenta de tu mortgage y ponerla para que, o sea, el primero, ya.
2: Exacto, sí.
0: Ok. Mira, ya que estamos hablando de plata, dicen supuestamente que ahí que esto me da ganas de reír. Y que un alivio con la gasolina, que el precio de la gasolina bajó.
1: Poco.
0: A 3.76. Sigue caro. Eso es una porquería de economía. Entonces, por eso, porque es la verdad. Sí, entonces, por eso, mira, tenemos acá a la rubia Cari Pérez. Estamos regalando, Cari, gracias, $50 de gasolina con tarjetas para ti. Así que bien atento porque, Cari, esa, la de esta hora, la voy a estar regalando a las 9:35 con el tema.
3: Oh, wow, ok. Aquí estoy.
0: Mira, Cari, y vamos a estar así regalando tarjetas de gasolina así por long time.
3: Claro que sí. ¿Tú sabes por qué? Mira, ¿por gatita. Qué? 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
0: 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Y son 50.
1: Yes.
0: Son 50.
2: Es suficiente.
0: Que esos son buenos. No, para ti no hay nada. Porque tú eres un hombre dedicado. Para ti no hay nada. Dame el link para las escuelas públicas. Hay 170 escuelas públicas. Esto también es una ayuda. Los muchachos están I'm hungry. ¿Cuándo llegas, papi? ¿Cuándo llegas, mami? Por lo menos aquí vas a buscar con este link qué escuela te queda cerca y a tu hijo, hasta los 18 años, si está estudiando, le están dando almuerzo y desayuno.
1: Sí. Wow. Completamente gratis hasta el 31 de julio y puedes chequear a través de www.summerbreakspa.org.
0: La casa de tus sueños, Lex, ¿dónde está? ¿Cómo cuánto cuesta?
2: La casa 18 milloncitos, la mansión que Jennifer López se compró, me fascina esa. Esa es la casa de los sueños míos.
3: Pero uy, esa casa está.
2: Sí, ¿la vieron?
0: Wow. También es el sueño tuyo.
2: Está hermosa.
3: Sí, es el sueño mío, pero está cara.
0: Mira, dicen que J-Lo se mudó a la casa de su sueño, humildita, de 18 millones. Ay, está lindo.
1: Es un smart home.
2: Exacto.
1: Sí. Y ella estuvo compartiendo algunas fotos a través de las redes sociales durante lo que fue el Memorial Weekend. Ahí celebrando, ahí se ve a través de la aplicación la música en la piscina de su nueva casa. Yep. Dice que esta casa tiene 5 habitaciones, 8 baños, que yo no sé para qué necesita tanto, pero ok. Y más que ahora se le van los hijos para la universidad, pero
0: yo tengo 3 y cada vez que los voy a lavar estoy diciendo, ¿para qué yo tengo tanto baño? Si con uno me da.
1: Exacto.
0: Ya con uno me da.
1: Es true.
0: Pero obviamente J-Lo tiene quien le limpia.
1: Eso mismo.
0: En mi casa esta que está aquí es la que mira, toca. La que hace el aseo soy yo. Mira, esto de David Ortiz, ¿se puede escuchar? ¿Sí?
1: Sí, eso sí.
0: Ok, pero ustedes se enteraron del chisme, ¿no? ¿Se puede escuchar o lo dices tú?
1: Lo digo yo.
0: Okay, es que David Ortiz estuvo diciendo que ya tiene un plan para poder ayudar a Alex Rodríguez, pobrecito, porque él se dejó de la jeva, está solterito, y él dice que se siente solo, pero mira, lo podemos ayudar acá.
1: Sí, él dijo, él hizo un video de David Ortiz a través de las redes sociales. Donde
0: pero que está buscando
1: diciendo,
0: una dominicana.
1: Él le dice,
0: ¿pero qué?
1: Él le dice, yo te tengo que llevar a República Dominicana a buscarte una dominicana para que se te quite la tristeza.
0: Es una
2: Pati está aquí.
0: Mira. pero bueno, yo creo que aquí lo podemos ayudar.
1: Ya, sí,
2: fácilmente.
0: Hasta yo me apunto y lo ayudo. ¿Cómo no?
3: Mira, yo puedo ser dominicana.

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1: 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Cari Pérez, la presidenta de Potanking Hyundai, los tiene para ti. Nosotros te lo vamos a regalar a las 9:50 la tarjeta. Y yo voy y te la voy a echar. Uh-huh. Así de fácil. Así de fácil. Cari te la regala, vamos para allá, yo te la he hecho. Estamos todo el mundo, chévere, compartiendo. Y son $50 con una pregunta del tema. El papá fue el que envió el tema. Uh-huh. Ok, ustedes saben que es bien difícil cuando uno está criando padres divorciados, ambos con la custodia del nene de 15 años. Y ahora, este fin de semana, no, el próximo es el Día de los Padres. El nene le dijo a su papá: conmigo no cuentes, papi, porque yo tengo planes. Yo voy a compartir con la familia de mi novia. Ay, de mi noviecita. Y va a compartir con el papá de la novia. Y la mamá, la ex esposa del don, ¿verdad? Uh-huh. Está histérica. Dice: no, tú no puedes dejar que tu hijo con 15 años haga lo que se le pegue la gana. Es el Día de los Padres. Esto es un momento familiar. Tú tienes que obligarlo a irse contigo. Y entonces él envía el tema porque él dice: mira, tiene 15 años. Yo no lo quiero. Eso debe salir de su corazón.
2: Oh.
1: Yo no lo quiero como que obligar a estar conmigo. Ok, yo voy a abrir las líneas. Quiero saber tu pensamiento. ¿Qué harías tú? Lex dice que con un texto el Día de los Padres él se conforma.
3: Claro que sí, mi amor. Mira, no hay que obligar a los niños.
1: Ajá.
3: Y si no sale el corazón, de verdad, hey, los niños son prestados.
1: Pero
3: los niños son prestados,
1: pero Lex,
3: y no hay que obligar a nadie.
1: Tú le estás enseñando a tus hijos a valorar,
3: hay que darle su espacio.
1: La familia.
3: Pues que hay que darle su espacio también. Ya ellos están, o sea, hay que soltarlo y darle esa confianza también.
1: Ajá. Cari.
3: Y yo creo que no tiene que estar ahí.
1: Cari, ¿qué piensas tú?
2: Yo pienso diferente. Uh-huh. Yo digo, tiene 15 años, no se gobierna, es un día muy especial, tiene que estar con su papá.
1: Cari, Sandy, ¿qué piensas tú?
4: Usted va a compartir con su padre.
1: Chica, ven acá, será cosas que nosotros sí vemos diferente a Lex, porque es que
4: no,
1: ya somos tres que pensamos igual.
4: Es que mira, para mí la familia es lo primero y usted tiene que aprender eso, que la familia se valora. Usted puede ir a la casa de su novia después, va a desayunar conmigo o a almorzar conmigo y después hacer lo que usted se le pega la gana.
1: Patty, ¿cómo tú hacías? O sea, ¿hay que obligarlos a compartir?
5: Yo creo que no. Pero a 15 años yo no creo que ningún muchacho deba gobernarse. Yo creo que la familia es lo más importante. Y como dice Sandy, vete a desayunar con tu papá y después mis hijos, por ejemplo, yo tenía una pareja después, mis hijos compartían con nosotros y después se iban a ver a su papá.
1: Chicos, ¿de dónde tú saliste?
5: Él salió del planeta, de otro planeta, o sea, y no es martes.
3: Están al mandapio.
1: ¿Por qué? Mira, 305-570-0106, no ha caído desde la primera parte una llamada que piense igual que tú, aunque yo sé que es tu pensamiento que hay que respetarlo, pero se me hace como que tan loco. Mira lo que dicen, estás participando por $50 de Potanking Hyundai de gasolina. Dice que más del 70% de los padres considera que pasar tiempo con sus hijos en el Día del Padre es más importante que hasta cualquier regalo material. ¿Qué me vas a decir?
3: Es que todos los días son especiales, mi amor. No tiene que ser específicamente ese Día de los Padres. Yo pienso que todos los días es especial, mientras que uno se levante con vida.
1: Ok, no, está bien, no me voy a poner contigo. Mira, más del 80% de los adolescentes dice que sus padres siguen siendo una influencia importante en su vida,
3: okay,
1: aunque pasen menos tiempo con ellos. Cerca del 60% de los padres admite sentirse herido cuando sus hijos adolescentes prefieren pasar tiempo con amigos antes de estar con ellos. ¿A quién tengo en la uno?
4: Karina.
3: ¡Karina!
1: ¡Karina!
3: Hey.
6: ¡Hola! ¿Cómo están?
1: Adiós, gracias. Bien, mi reina. ¿Cuál es tu opinión, Karina?
6: Bueno, la verdad es que yo estoy criada a la antigua, así que yo opino de que él es un menor de edad y no se manda solo. Uh-huh. Así que hasta que mientras viva en el techo, en mi techo, pues hace lo que yo le digo, informarlos, ¿no? Porque primero es la familia, así que primero su padre, es el Día del Padre, no es el Día del Suegro.
1: No es el Día del Suegro. Karina.
6: Exacto.
1: Amo tu comentario, me acordaste tanto a mi mamá. Repitamos, todos escuchemos esta frase, a ver si te da como que un... Ok. Mientras usted viva bajo mi techo, usted hace lo que yo diga.
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1: 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Gasolina para ti, $50. Potanquin Hyundai, la rubia presidente de Potanquin, Cari Pérez, te lo va a regalar. Y nosotros aquí en el vacilón de la gatita, ¿a quién tengo en la 2?
2: A Karina.
1: Karina, Karina.
3: Hola gatita, hola a todos.
1: Bella, buenos días, ¿cómo te sientes? ¿Cómo estás?
3: Buenos días, estoy muy bien, casi muriéndome aquí, gatita.
1: Ay, ¿muriéndote por qué?
3: Porque no puedo opinar, tengo 3 temas sin opinar porque no me cogen el teléfono.
1: Ay, Dios. Pero mira, ya estás aquí, estás al aire, muchacha. Karina, es que yo sé que tú piensas que tú eres la única que entra en ese cuadro. Exacto. Y esa no es.
2: No es, Karina.
1: Cuéntame, claro, hermosa. Cuéntame, hermosa.
3: Bueno, gatita, hay que ver qué relación tiene ese niño con el padre. Uh-huh. Porque a mis hijos, yo tengo uno que no tiene muy buena relación con su padre, ¿verdad? Yo no lo obligo. Sí le dejo claro que él es su papá y tiene que respetarlo. Por situaciones del papá no tienen buena relación. Pues hay, mira, que ver qué relación.
1: Tú sabes que a mí me parece, Karina, que si tienen una buena relación, porque si no fuera así, su ex esposa no estaría, exacto, abogando por él, uh-huh, diciendo, oye, tú tienes que ser más fuerte con ese muchacho, te toca a ti. Uh-huh. O sea, si no, la ex esposa no estaría tirándole la toalla.
2: Exacto.
3: Te lo digo yo, que soy la ex esposa y vivo abogando, tú tienes que llamar a tu hijo, tú tienes que tener buena relación con tu hijo. Uh-huh. Te lo digo yo. Okay. Hay que ver qué relación. No estoy de acuerdo que se vaya donde el suegro, se puede quedar con la nueva pareja de su mamá. No estoy de acuerdo, porque mañana puede haber otra. Mi hijo tiene 17 y ya tiene 2, ya ha pasado 2.
2: Por dos novias.
3: Imagínate.
1: Ah. Va para casa del suegro, él va para casa del suegro.
3: Imagínate. Es que no estoy de acuerdo.
1: ¿Sabes qué?
3: Gracias. Pero hay que ver qué relación hay.
1: Gracias por, sí, entiendo tu punto. Gracias por opinar, Cari. Yo creo que a veces los muchachos en esa edad quieren hacer, o sea, y es una realidad, todos tuvimos 15 uh-huh años, uh-huh, y a esa edad detestamos muchas veces a nuestros papás. Uh-huh. Entendemos que nuestro papá nos hace la vida un yogur. Uh-huh. O sea, está en la mayoría de los casos. Cuando uno tiene 15 años, ya uno se cree grande y uno piensa así. Es mucho fastidio. Yo soy grande, ya. Porque es una edad bastante difícil. Uno suelta y quiere estar con las amistades, haciendo otras cosas. Y mientras tú le permitas como que esa libertad, en vez de hacerlo bien, lo estás haciendo mal. Por eso es que yo agradezco cada castigo, cada regaño que la madre mía me dio, porque si no, no fuera lo que yo hoy soy y no tuviera los valores familiares, los familiares tan arraigados que tengo. De verdad que se lo agradezco a doña Juana, bastante galleta que me dio. ¿Qué dicen ahí? Yo era terrible. Yo era terrible.
4: Terremodito, como le dicen.
1: Tenía un carácter.
2: Tenía.
4: Chispa, tenía. Chipita, chispa.
2: No, está mejor. Ahí está más.
4: Es que la gatita es como un fosforito, se prende de que cualquier cosa.
1: Oye. No me cuquele. No te vengas a servir aquí. Relájate.
2: Aquí está diciendo Diego Vero. Estoy de acuerdo con el comentario de Sandy. La familia es primero. Además, a los 15 años, lo menos que quieres compartir con el suegro. Ay. Al final del día, cuando necesite, el que va a estar ahí va a ser la mamá y el papá.
1: No, y con 15 años él quiere estar de junto con el suegro. Uh-huh. Él quiere estar, imagínate.
4: Es que, como tú dijiste ahora, gatita, que no quiero obligar a los niños, pues cojan esa rabia contra uno. Entonces, mejor que hagan lo que ellos quieren, y que si le nace del corazón estar con uno y compartir, ok, no hay problema.
1: Yo entiendo tanto a tu mujer ahora. Fíjate que le tengo hasta pena y todo.

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2: Ok, por los $50 está ahí. La soltamos la tarjeta. Vamos. Vamos a soltar $50 para gasolina. Cortesía de Potakin Honda y la presidenta Cari Pérez, la rubia. Hey. ¿Qué pregunta hacemos, Sandy?
3: ¿Cuántos años tiene el niño que el no nene. Quiere el nené que no quiere pasar el día de los padres con su papi?
2: Ok, al 305-570-0106. ¿Qué edad tiene el nene?
3: Ay.
2: Y esa tarjeta por $50 que te van a caer súper bien, uh-huh, es tuya. Mira, tú dijiste algo que me llamó la atención. Que yo dije, mira, sí, voy a cerrar con eso. Ah, que el mejor regalo, ¿cómo fue?
4: Que el mejor regalo, que hay que enseñar a los hijos que el mejor regalo que le puede regalar uno a una persona es su tiempo. Uh-huh. Porque es lo único que nunca va a regresar.
2: Es verdad, Karen. Es cierto. El tiempo. Uh-huh. ¿Viste, Lex? ¿Viste?
5: Voy a aprender ahora. Estoy viendo que uno todos los días aprende aquí. Uh-huh. 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
2: Caramelo, está rojito. ¿Estás nervioso porque tiene a Pati al lado? ¿Sí?
4: Ay.
2: ¿A la rubia?
4: Ay. No metan problema.
3: Chequeando carreteras Miami-Dade y 95 dirección norte llegando a North Miami Beach. El carril de la derecha está bloqueado. Es un delay de 15 minutos.
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1: 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Mira, esa moda de Pokémon está súper fuerte. Imagínate que Eladio Carrión

0: de este año y va a terminar para el 2029, donde en diferentes partes del aeropuerto van a hacer la decoración completamente de Pokémon, como dándole la bienvenida a la gente, tratando de llamar más la atención para Japón. Dice que hasta va a tener una área de niños donde va a estar todos los diferentes characters de Pokémon.
1: Me fascina. Son las 10:11, estamos en vivo, Vacilón de la Gatita, extendido para ti en la hora del coffee break. Recuerda que puedes enviar saluditos, nos puedes escribir a través de nuestra aplicación La Música, a través de YouTube, El Sol

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1: 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Mira, mañana es miércoles en el ombliguito. En el ombliguito. En el ombliguito. El vacilón te lo hace rico. Mira, mañana vamos a estar, mañana miércoles, con las claves para papá, a las 5 de cada hora. Vamos a estar regalándote más tarjetas para gasolina valoradas en $50. Así que bien atentos. Ajá. Eso es mañana desde las 6 de la mañana. Mañana miércoles. No te puedes perder el vacilón de la gatita y siempre con esta energía. Yes. Con la mejor actitud para ti que vas camino al trabajo. Me encanta porque mira, ya tú estás en tu trabajo. Ahora yo quiero que te mentalices que todo te va a ir súper bien. El que venga a acercarse y te trate de dañar el día, mira tú, dale pichón.
2: Ya,
1: multiplícalo por cero. Yes. No le prestes atención, multiplícalo por cero. ¿Quién se conecta a través de la música? ¿Quién está todavía con nosotros a través de YouTube?
3: Bueno, aquí está.
1: Nos pueden escribir en YouTube también.
3: Por aquí estaba alguien nuevo, dice Jacqueline46. Hola, gatita, te escucho desde Indiana.
1: Oh, wow, nice.
3: A través de la aplicación La Música.
1: Me encanta.
3: También por aquí se conectó Christopher. También por aquí dice Eduardito, que está desde Tennessee. También se conectó por aquí Jessica, que nos escucha de Carolina del Norte.
1: Me encanta.
4: ¿Y la que apareció, cómo es que llama?
1: Cachi.
4: Cachi, bienvenida. Welcome back.
3: Cachi estaba en Alemania cuidando a su cuñada que la habían operado.
1: No, pero nosotros estábamos preocupados. Sí. Nosotros decíamos, ¿será que conoció un alemán por allá y se quedó?

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0: 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Óyeme, las 10 más calientes a las 10. Gracias por votar por tu favorita a través del solconzeta.com. Ya mañana, tarjetas de gasolina de $50. Así que bien pendientes, son las 10.55. Falta poquito, por ahí viene el mezclú. ¿Dónde está Alex? ¿Está en Puerto Rico? ¿Está en Texas? ¿Está en Nueva York?
1: ¿Está aquí? Sí, está aquí.
0: Ok, pues a las 11. Ahí lo vas a tener mezclándote hasta las 3 de la tarde.
1: Yes.
0: A las 3, Super Mario viene con Isa.
1: Hey.
0: Así que bien atentos, camino contigo, saliendo del trabajo, acompañándote a casita. Y en las noches te acuestas con Jay-Z.
1: Hey,
0: para que te levantes con nosotros a las 6 de la mañana. Así que ya lo sabes, conéctate también a través de la aplicación La Música, a través de Alexa, el nuevo Sol.
1: 106.7.
0: Ahí está.

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3: Buenos días.

Tipsy Tuesday, mi favorita. Danga Tuesday, martes 9 de junio. Muy buenos días, toda mi gente de Nueva York, New Jersey, Connecticut, Pensilvania, a través de la Mega. Buenos días, mi gente de Puerto Rico, la Isla del Encanto, también a través de la Mega. Buenos días, mi gente de Miami, Orlando, Tampa y Los Cayos, a través del nuevo, nuevo, nuevo Sol. Buenos días, mi gente de D.C., Maryland, Virginia, en la nueva Latino FM. Y muy buenos días, toda mi gente en la aplicación La Música App en el mundo entero. En vivo desde New York, el día está hermosísimo, beautiful day. Qué lindo está el día, mano. What a beautiful day aquí en Nueva York. All right, estamos ready para este fin de semana boricua en Nueva York. Tenemos el gran desfile nacional puertorriqueño este domingo en la Quinta Avenida, la carroza de la Mega con Alexis y Fido, los reyes del perreo y todos nuestros mega DJs. Yo voy para allá, claro que sí. Quiero invitar a dos de mis oyentes para que se monten en la carroza. Ya sabe, actívate los comentarios en el post que ya voy a subir a mi página de IG. Comunícate conmigo, tengo boletitos para ver al Rey Don Omar, The Last Tour. Call me. Si estás trabajando en tu negocio, en tu casita, apartamento, en la carretera, en la bicicleta, en la moto, en el bote, en el submarino, en el avión, en el tren, en el helicóptero, welcome to the party. Taco Tuesday con Alex Sensation.

unas salsitas bajo las sábanas. Taco Tuesday con Alex Sensation. Prepárame las líneas, Lex Cali. Quiero hablar con el pueblo. 1-800-315-9790. Buenos días.

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1: Qué buena onda, qué buena onda. Qué salsita más rica, mano. Mira, entonces salgo a tomarme unas fotitos para subir a mi página de IG, right? El día está hermosísimo aquí en Nueva York. Beautiful, beautiful day. Hermoso está el día. Entonces, cuando voy a tomar las fotos, chequea el video de Instagram. Eso no fue planeado, mano. Eso no fue planeado. Pasaron unos aviones del Air Force. Qué belleza, mano. That wasn't planned, I swear. Oh. I couldn't believe it. I was like, espérate, todavía no es 4 de julio. ¡4 de julio! ¡Chacho! Qué bonito quedó eso. No, no es AI tampoco. Hay gente en los comentarios. Eso es AI. No, no, it's not. Qué bacanería. That was nice. Super nice. Caught the moment. Bueno, ¿qué más quieres escuchar? ¿Qué más te puedo mezclar? Estamos en vivo a través de la Mega en Nueva York. Mi gente aquí en Nueva York, New Jersey, Connecticut, Pensilvania. La Mega en Puerto Rico. El Nuevo Sol en Miami, Orlando, Tampa, en the Florida Keys. DC, Maryland, Virginia. En la nueva Latino FM y en la música app, me tienes en el mundo entero. Si estás de cumpleaños hoy, feliz cumpleaños, aniversario también, felicidades. Gracias a toda la gente que está borqueando, chambeando, camellando conmigo. La gente que está en su casita, apartamento, en la carretera, en la bicicleta, en la moto, en el bote, en el submarino, en el avión, en el tren, en el helicóptero. Vamos a hablar con el pueblo. Hello, buenos días, good morning, ¿con quién hablo? Buenos días.
2: Buenos días.
1: Buenos días, mami.
2: Desde Miami.
1: ¿Cómo te llamas?
2: Kaina Martínez.
1: Bienvenida, baby. ¿Cómo está mi gente de Miami? ¡Woo! Good morning, baby. ¿Qué estás haciendo, mamita?
2: Estamos trabajando en Delivery Star. Saludo a todos mis compañeros de trabajo que están trabajando esta hora. Acompañado de esa mega mezcla que estuvo súper buena.
1: Qué rico, ¿ah? Qué delicia, mami.
2: Ni Ale, una mala eso no tiene que ser, eso no tiene que ser inteligencia artificial. Es que los hijos de Dios son bendecidos y tú eres bendecido. Tú nos ayudas a trabajar, amén, a superar cosas. Tú eres bendecido porque tú eres amén. De Dios.
1: Amén. Gracias, mi amor. Gracias por eso. Igual para usted. Gracias por eso, mamita. ¡Mua! Dios la bendiga. ¿A quién quieres saludar, baby?
2: A mi hija Mari Díaz, que se graduó de high school el jueves pasado.
1: Ok.
2: A mi hermana Leticia Martínez, que cumplió año ayer, está en Chile. Todos los abrazos del mundo.
1: Qué rico.
2: Y a mi hija, que también está trabajando, se llama Daphne, está haciendo delivery y nos está escuchando.
1: Daphne, un besote para toda la familia, mi amor. Dios te bendiga, quédate en línea. Muchas bendiciones para esa familia, mami. Gracias por la sintonía mientras trabajas conmigo. Miami me lo confirmó. Mira, hablando de Miami, el sábado les voy a hacer el live. This Saturday voy a hacer el live desde Bayside. Live para el pueblo. Va a ser en Bayside. Se llama Pier 5, el lugar, ¿ok? Pier 5. Ahí en Bayside. Everyone, todo el mundo está bienvenido. Eso es un live para el pueblo. Pier 5 en Bayside. A las 6 p.m. voy a hacer un live para el pueblo ahí, para mi gente de Miami. All right. ¿Qué más? Pasado mañana, este jueves, tenemos el kickoff party del Mundial. Ya arranca el Mundial y este jueves tenemos el kickoff party. Se llama Throw Social Miami, el lugar. Throw Social Miami. The World Cup Opener Watch Party. Y yo voy a estar ahí. Vienen muchas celebridades. Van a rifar un par de boletos para el juego. Ya te digo el juego de quién. El juego de... Déjame ver, aquí lo tengo. Tum, tum, tum, tum, tum. Uruguay y Cabo Verde. Ok. También van a tener la escultura de la mano de Dios de Maradona, en conjunto de personalidades de México y Argentina y toda la comunidad. Así que ya sabes, este jueves nos vemos ahí en Throw Social Miami para el juego, ¿no? El juego es a las 3 de la tarde. Las puertas abren a la 1, a la 1 de la tarde. El juego es a las 3. Y yo toco right after the game. Así que tempranito. Llega temprano, eso es tempranito. Tempranito, ya sabes, all right? It's a kickoff party.

0: directos 315-9790 y en mi página de Instagram. Actívate en los comentarios. Ya sabes que quiero subir a 2 de mis oyentes a la carroza este domingo en el gran desfile nacional puertorriqueño en la Quinta Avenida. Por primera vez, te vas conmigo en la carroza de party. ¡Puro party! All right, ya regreso con la hora del lunch. Vaya calentando el almuercito. Y los que van a hacer ejercicio, prepárate a quemar calorías conmigo. Ya regreso. Mete mano, mi hermanito Felipe, Luismi, Yundari, Caroline, Ronald, Small, Stevie, Lex Cali. Dale para abajo.
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Guayama, San Juan, WEGM, San Germán, Mayagüez, WXCJ, Fort Lauderdale, WSKQ, New York, WSUN, Holiday, WPYO, Mainland, WMFM, Key West. Feliz martes, martes 9 de junio. Si estás de cumpleaños, hoy feliz cumpleaños, happy birthday. Si estás de aniversario, también felicidades. Estamos en vivo a través de La Mega aquí en Nueva York, New Jersey, Connecticut, Pensilvania. La Mega en la Isla del Encanto, mi gente de Puerto Rico. La Mega en el West Coast, mi gente de Los Ángeles. El Nuevo Sol con Z en Miami, Orlando, Tampa en the Florida Keys, Los Cayos, DC, Maryland, Virginia en la Nueva Latino FM. Y en la música app, me tienes live en el mundo entero. Taco Tuesday con Alex Sensation y La Mega Mezcla.

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1: Okay. Are you ready? Baby.

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12: Okay, I'm reloaded. WMEG, Guayama, San Juan, WEGM, San Germán, Mayagüez, WXCJ, Fort Lauderdale, WSKQ, New York, WSUN, Holiday, WPYU, Mainland, WMFM, Key West. Martes 9 de junio. ¿Cómo la están pasando? Qué rico, mano. Aquí estamos en vivo desde Nueva York. Beautiful day. Día hermosísimo aquí en Nueva York. Sunny, perfect weather. Vamos a dar una vueltita. Vamos para el parque. Let's have some lunch outdoors today. Beautiful. Bueno, Alex, estoy de cumpleaños. Quiero una copia de esa mezcla. Happy birthday para mi hermanito Freddy Hernández. Freddy, feliz cumpleaños. Alex, estoy en Isabela, Puerto Rico, de vacaciones. Just hanging out. En la playita, deja ver, disfrutando de tu música. Shout out to Vanessa y Luis. Vanessa y Luis que están de vacaciones en PR. Alex desde Venezuela, en el taller La Casita. En sintonía contigo, full todos los días. Mi gente de Venezuela, de parte de Joe Mendoza. Voy pronto para allá, mi hermanito. Saludito para Erika de Miami, trabajando en el US Postal Service. Mis carteras, mis carteros ahí repartiendo. Paqueticos. ¿Qué más quieres escuchar y para cuál concierto quieres ir? Boletitos para The Last Tour, Don Omar también. Este domingo tenemos el gran desfile nacional puertorriqueño aquí en Nueva York, en la Quinta Avenida. Vienen los reyes del perreo, Alexis y Fido, para la carroza. ¡Au! Viene todos nuestros mega DJs, van a estar ahí, todos los muchachos, todo el elenco de la mega, quien te habla también, por supuesto. Siempre presente todos los años. Quiero montar a dos oyentes en la carroza por primera vez. Comenta, ya te dije, tienes que comentar mucho en el último post que subí a mi página de IG. Voy a elegir a dos oyentes para subir a la carroza a janguear con nosotros. Arturito, mira, y vamos a hacer un live. Estoy preparando todo, voy a llevar un Starlink. Vamos a hacer un live desde la carroza. We're gonna live stream it. Yes, sir. ¡Claro que sí! Vamos arriba, vamos a eso, vamos a eso, vamos a eso. Llamada número 9, call me, 1-800-315-9790. Deja ver por aquí, Sensation. Quiero unas salsitas bien ricas, deliciosas. Ponme algo del Flaco. Algo de Mark. You got it, con mucho gusto. Tú me pides tu canción, la que tú quieras, y yo te la...

0: Qué romántico. Mi amor, esta noche quiero llenarte el tanque de gasolina, mami. Está cara la gasolina. La vas a enamorar, chicos, la vas a enamorar. Saludos para Silvia. Hola, Silvia. ¿Cómo estás, mami? Silvia, ¿me escuchan dónde? En Bayonne. Silvia. Gigi. Hola, Gigi. ¿Cómo estás, Gigi? Maciel Peralta, la vecina. Moisés Rivera, desde Nicaragua, en sintonía a través de la música. ¡Moisés! ¿Qué más? Sammy Lebrón, mi gente allá en Fajardo. Vanessa Pérez, Vanesita. Alex, felicítame a mi hijo Luis, de parte de su mamá Nancy, que está de cumpleaños. Happy birthday, Luis. Alex, un saludito para mi hermano Alexander, que cumple 22 añitos, de parte de su hermana Enid, en sintonía. Gracias. Tocayo, happy birthday, Tocayo. Alexander, Alex Sensation, quiero una copia de esas salsitas deliciosas. Rica. Vamos a hablar con el pueblo. Hello, buenas tardes. ¿Con quién hablo? Buena, buena, buena, buena, buena, buena.
1: Hola,
0: buena,
1: hola.
0: Buena.
1: Hola, hola, hola, hola, hola,
0: hola. Hola, baby, ¿cómo te llamas? ¿Tu nombre?
1: Joy.
0: ¿Cómo?
1: Joy.
0: Joyce.
1: Sí.
0: Joyce, bienvenida. Okay. Joyce, ¿de dónde me llamas?
1: Gracias,
0: Joyce.
1: Mi amor, me tienes aquí del Bronx.
0: Del BX. Boogie Down Bronx. Gonix, Gonix, Gonix. ¿Cómo está mi gente del Bronx, mami? ¿Todo bien?
1: Todo excelente. Aquí me tienes gozando, bailando y cocinando.
0: ¡Qué delicia! ¿Qué hay en la estufa para mí hoy, mami?
1: Un pabellón criollo a lo muy venezolano.
0: ¡Qué belleza! ¡Me encanta eso, mami! ¿Con qué viene acompañado?
1: Me encanta. Con unas tajaditas.
0: Ok, ¿qué más? Sigue por ahí, sigue.
1: No, mi amor, unas tajaditas, un juguito de naranja, el arrocito, las caraotas y la carne mechada.
0: ¿Y no hay papelón?
1: No, no, no, no, no. Un juguito de naranja.
0: Buen provecho, mami, me guarda el sobradito. ¿Quién quiere saludar, Joyce?
1: Claro, mi amor, le mando un saludo a mi mami Belkis, mi hermana Joyce Mar, mis hijos Samira y Matthew.
0: Muchas bendiciones para la familia, mami, quédate en línea, no te me vayas, Joyce. Mi gente del Bronx, buen provecho. Me dio hambre ahora. She's el pabellón, ya me dio hambre. Yo ayuno hasta las 3 de la tarde, a las 3 ya. A las 3, cuando yo termino el programa, ahí es que yo. Ese es mi primer meal of the day, 3 p.m. Y el último last meal, the latest, lo más tarde es a las 8. Lo más tarde, usualmente a las 7. Y después ya como el próximo día a las 3 de la tarde. Aprendí, hermano, aprendí. No fue fácil, pero aprendí. Esa vaina es bueno. So, that's good, man, I'm telling you. You can do it. La wifi no puede. La wifi trató, pero es que ella si no desayuna, she gets in a bad mood, man. Si no desayuna, ya tú sabes. Se pone Chucky. Ella trató conmigo, pero no puede. Ella quiere su desayuno. A ver, ponme una más, una más. Hello. Buenas tardes.
2: Hello, Alex. Buenas tardes, buenas tardes.
0: Hola, baby. ¿Cómo te llamas? ¿Tu nombre?
2: Lignes. ¿Cómo estás? Te habla Lignes de Nueva Jersey, linde.
0: Bienvenida, mami. ¿Cómo está mi gente de Jersey?
2: Muy bien, te habla otra venezolana.
0: Onda, mira eso, Venezuela en la casa. Hoy está Venezuela bateando fuerte. ¡Venezuela! ¡Bum, bum! ¿De qué parte de Venezuela, mami?
2: De Yaritagua, estado Yaracuy.
0: Nice. Berenice, mami, gracias por la sintonía. ¿A quién quieres saludar?
2: A toda mi familia, a mi pareja, Junior.
0: Uh-huh.
2: Y a mis amigos, a mis amistades que me están escuchando.
0: ¿En dónde, mami? ¿En dónde? Di los nombres sin miedo.

0: Romy, Andrés, yo like it. Muchas bendiciones para él y para ti, Ale.
1: Gracias, mi amor. Gracias por la sintonía. Un besote para ti. Quédate en línea, no te me vayas. Hoy también, tú sabes que es Taco Tuesday, ¿no? Taco Tuesday, Tequila Tuesday, Transformation Tuesday, Tipsy Tuesday, Tanga Tuesday. Y también vamos a añadirle hoy Tequeño Tuesday. Tequeño Tuesday. Y en español, como es martes, en español, martes, tenemos Mofongo martes, Mondongo martes, Mangú martes, Margarita martes, Mama Juana martes, Michelada martes, ni te cases, ni te embarques, ni de Alex Sensation de apartes. Bueno, ya regreso con la próxima mega mezcla. Mete mano Felipe Luis, Mijundari, Caroline, Ronald Small, Stevie, Lex Cali, suéltala.
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1: Okay, I'm reloaded.

un reunion tour de Monchi Alexandra. Conchale, mano. Tienen que arreglar eso, mano. Tienen que hablar. Deberían hacerlo por los fans. La reunión de Monchi y Alexandra. Sí, mano, ya en esa vaina.

That would be really nice. The Reunion Tour. Monchi y Alexander. No. Eso sería lindo, mano. No sé, piénsalo. Monchi, Alexandra, ¿cuál es el problema? Dime. Yo arreglo ese lío, yo me meto ahí.

0: Comunícate conmigo rápido, 1-800-315-9790. Mete mano mi hermanito Felipe, Luismi, Yundari, Carolyn, Ronald, Small, Stevie, Lex Cali, Zumba.
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2: 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Seguimos, WMG, Guayama, San Juan, WEG en San Germán, Mayagüez, WXDJ, Fort Lauderdale, WSKQ, New York, WSU en Holiday, WPYO, Miguel, WMFM, Key West. Martes 9 de junio, dime dónde estás en sintonía conmigo. Gracias por la sintonía, mi gente, Nueva York, a través de la Mega PR, a través de la Mega Miami, Orlando, Tampa y Los Cayos, a través del Nuevo Sol con Z, DC, Maryland, Virginia, en la Nueva Latino FM y en la Música App. Me tienes gratis en el mundo entero, la Música App. Este fin de semana, el fin de semana, Boricua en Nueva York. Puerto Rican Pride Weekend. Estamos listos para representar, como siempre lo hacemos todos los años. Este domingo te espero en el gran desfile nacional puertorriqueño en la Quinta Avenida en Manhattan. La carroza de la Mega activada. Tenemos la carroza más activada todos los años. Este año vienen los Reyes del Perreo, Alexis y Fito. ¡Au! Todos tus Mega DJs, incluyéndome a mí, claro que yes. Ahí vamos a estar. Quiero subir a dos oyentes. Oye bien, primera vez. Vamos a subir a dos de nuestros fieles oyentes a la carroza a celebrar y a bailar con nosotros. Después del desfile, voy para el Festival Puertorriqueño en Perth Amboy, New Jersey. Mi gente de Perth Amboy,

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0: ¿Cómo estás?
1: Bien, mami, aquí mezclando musiquita para que mueva la colita. ¿Y tú qué estás haciendo?
0: Aquí esperando el tren para ir para mi casita.
1: Ya, mami, ¿ya terminaste hoy?
0: Sí, ya, gracias a Dios.
1: Amén. Ahora sí, a cogerlo con tequerisi, pero cógelo, que es lo importante. ¿A quién quieres saludar, mami?
0: A mi esposa, a mi niña, a mi mejor amiga Ciarra, a mi suegra favorita, Verónica.
1: ¿Y tu media naranja, cómo se llama?
0: Mimi.
1: ¿Cómo fue?
0: Mimi.
1: ¿Y esa vaina?
0: Bueno, se llama Itzel, pero nadie le dice Itzel.
1: Le pusieron Mimi. Oye, esa vaina, Mimi. Yo le digo así a la wife: mami, me voy a acostar Mimi. ¿Por qué le pusieron Mimi?
0: No sé, la verdad. Un tío le puso Mimi y así quedó.
1: Así quedó ya. Eso pasa. Mimi, Mimi. Me voy a Mimi. Mami, gracias por la sintonía. Un besote, que llegues bien a la casita. No te me vayas, quédate en línea. ¿Quién más? Ah, María, that was a nice set. Eso es para que vayan calentando para este fin de semana. Se vayan preparando ya todo ready para este fin de semana aquí en Nueva York. Ponme una más.
2: Hello, good afternoon.
1: Buenas tardes.
3: Hola.
1: ¡Huerta! Hola. ¿Y ese combo? ¿Cómo se llaman?
3: ¡Qué bonita bandera! ¡Qué bonita bandera!
1: ¡Qué bonita bandera!
3: ¡Bandera puertorriqueña!
1: ¡Eso! ¡Huepa, huepa! ¿Cómo te llamas?
3: Zuli y Miriam.
1: Zuli y Miriam. ¿De dónde me llaman Zuli y Miriam?
3: De Miami Beach.
1: ¡Miami Beach!
3: ¡Bien! Bendiciones para ti, Alex. Muchas gracias por siempre ser como tú eres.
1: Aquí estoy, mami, siempre representando. Ustedes están, pero están en la playa jangueando.
3: No, paseando por Miami Beach. Ya tú sabes.
1: Esto va para ustedes dos, Luz y Zuli, ¿verdad?
3: No, Miriam y Zuli.
1: Oh, perdón, mala mía. Miriam y Zuli. Ole, Miriam y Zuli. Ok, esto va para ustedes dos. ¿Están listas?
3: Sí.
1: ¿Están listas?
3: Mi amor.
1: Ok, sí. Dale ahí. Miriam y Zuli.
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3: Ale.

0: ¡Ay, Diosito! ¡Uy! Miriam y Zulia, ¿quién quiere saludar?
1: Ay, a toda mi familia en Puerto Rico, en Florida, Puerto Rico, a la familia Torres y a mi mamá que está de cumpleaños todo el mes, Miriam Torres.
0: ¡Qué linda! ¡Ay! ¡Bendiciones!
1: ¿Cómo se llama tu mami? Yo voy para Puerto Rico, voy para allá.
0: ¿Cómo fue?
1: Mi mamá, que la vamos a llevar de vacaciones para su cumpleaños en Puerto Rico.
0: Llévala, llévala, llévala, que eso está riquísimo. Claro. Por allá está haciendo un calor, ya tú sabes. ¡Está caliente!
1: No importa, ¿por qué tú no vas a quitar calor? ¿Por qué tú no vas?
0: Calorcito más rico. Yo me di una quemada la última vez en la parguera, pero este fin de semana me protegí, me puse me puse sombra. ¿Cómo que no? Claro que sí, yo me bebí un par de shots el sábado. Cuatro shots de pitorro. Cuatro shots, sino que eso da muy fuerte, mano. Eso pega duro. Ese pitorro pega duro. Oh, Diosito.
1: Bueno,
0: mi amor. Un besito para ti, Miriam. Miriam, no te me vayas, Isuli. Quédate en línea, no te me vayas. Hold on. Alex, saludito para Jesse en la oficina aquí en Manhattan. De parte de Sofía. Hola, Sofía. Hi, Jesse. Ok. El club de las rompecillas en la oficina. La ñapa, ¿qué quieren para terminar? Hoy Taco Tuesday. Déjame saber rápido. Call me. By the way, ya sabes, tenemos el desfile este fin de semana, ¿no? El desfile y después del desfile, right after the parade, voy para el Festival Puertorriqueño de Perth Amboy, New Jersey. Les llevo una sorpresita. Mi gente de Perth Amboy, ya tú sabes, a gozar. Mete mano mi hermanito Felipe, Luismi, Yundari, Caroline, Ronald, Small, Stevie, Lex Cali. Dale para abajo.
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0: Que tengan una linda tarde. Gracias por la sintonía. Mete mano mi hermanito Felipe, Luismi, Yundari, Caroline, Ronald, Small, Stevie, Lex Cali. ¡Dale para abajo!
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1: Vamos arriba, el Nuevo Sol 106.7. Líder en variedad. Super Mario en el show de la tarde. Feliz martes para ti. Vamos a entretenerte, a darte muchos premios, tocarte buena música y sobre todo la buena vibra de siempre. Mira, a las 5:40 traigo para ti palabra clave para llevarte ese fiestón ahí, para que le regales una fiesta en grande a papá en su día. Todo incluido, música, comida, bebida. Y estaremos por allá todo el equipo del Nuevo Sol 106.7. ¿Qué más? Pues te traigo gasolina. Gasolina free, cortesía de Cari Pérez la Rubia. 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Te lo voy a decir en minutos eso. Mientras tanto, una hora de música sin comerciales. Dale volumen.

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1: El Nuevo Sol 106.7, el líder en variedad. Martes en la tarde, esto está que arde con muchos premios, entretenimiento y música continua. Bueno, a las 40, como te dije, ya en par de minutos, te daré una palabra clave para el chance de darle una fiesta a tu papá con todo ahí, todo incluido, bebida, comida. También nosotros ahí estaremos dándole todo, nuestra alegría. Así que prepárate que eso viene pronto ya. Y por supuesto, gasolina gratis, cortesía de Cari Pérez, la rubia. Buenas tardes, Isa, ¿qué viene por ahí en camino?
2: Buenas tardes, Super Mario. Buenas tardes, Miami. Pues mira, está en todo el mundo aprovechando que Bad Bunny va a estar en Toy Story 5 y siguen lloviendo las controversias, así que quédate por ahí que en breve te cuento de qué se trata ahora.
1: Mientras tanto, una hora de música sin comerciales.

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1: Vamos arriba, el Nuevo Sol 106.7. Líder en variedad de Super Mario en el show de la tarde. Bueno, lo que te prometí, lo tengo aquí. La palabra clave es unión. Unión y le envías al 43902 para tu oportunidad de ganarte una fiesta de celebración del Día de los Padres. Ahí en tu casa, con comida, bebida, música y todo el equipo del Nuevo Sol 106.7. 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Isa, ¿qué tenemos con Bad Bunny?
2: Pues mira, no es una crítica directa al artista, pero sí al personaje que va a interpretar en Toy Story 5, que es una pizza con gafas. Y es que el creador de la serie Uncle Grandpa, Peter Braungart, esta serie corrió del 2013 al 2017 y dentro de esa serie había una pizza con gafas que era así como que bien cool. O sea, es idéntica al personaje que va a interpretar Bad Bunny. Y ya él está diciendo que se copiaron.
1: Algunos creen que se trata de una coincidencia, mientras que otros consideran que las similitudes son evidentes.
2: ¿Qué crees tú?
1: Yo creo que... Vamos a poner la inspiración.
2: Inspiración.
1: Vamos a poner la inspiración, okay. Que está de moda ahora eso. En vez de decir copia, es inspiración. Opina 305-570-0106 o en nuestras redes.
2: El Sol 106.7 FM.
1: Viene por ahí en camino, gasolina.
2: Let's go.
1: Gasolina gratis para ti. Vámonos ahora para Venezuela. Dale volumen a eso.

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3: Super Mario en tu radio, vengo por ahí bajando con gasolina gratis, también con música de Ryan Castro, Capo, Celia Cruz, Fonseca, Juanes, Mark Anthony. ¿Y qué tenemos, Isa, a las 4 y 10?
4: Tenemos el nuevo premio al descaro. Una chica del sur de la Florida se convierte en una persona de las más buscadas del FBI.
3: Eso viene ya en par de minutos, mantente en sintonía.
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2: Vamos allá, vamos allá, vamos allá. Rumba, rumba, rumba. El Nuevo Sol 106.7. Líder en variedad. El Super Mario en el show de la tarde. Esto está que arde. Bueno, ¿qué tiene que hacer? A las 4:40 voy a arrancar tripletazo. Tres canciones seguidas. Si te las sabes, me llamas. Y ahí te voy a dar una tarjeta de $50 para que eche gasolina, que está muy caro eso.
3: No, eso está buenísimo. Participa, participa.
2: Ahórrate. Así que a las 4:40, pendiente, que arranco tripletazo. Mientras tanto, Isa, ¿qué es lo que tenemos con la mujer aquí que la está buscando la FBI?
3: Bueno, es que le tenemos que dar el premio al descaro a Elaine and Jean Esco.
2: ¡Abusadora!
3: Ella participó en un fraude de $34 millones relacionado con las ayudas del COVID-19. Y según las autoridades, el esquema habría utilizado información falsa para obtener fondos destinados a empresas afectadas por la pandemia. O sea, pónganse serios, señores, por favor.
2: El FBI ofrece hasta $150 mil de recompensa porque por información y que conduzca a su captura. O sea, si alguien sabe algo, te van a dar un billete. Mira, hace falta. hace falta eso. Bueno, muy pendiente. Vengo por ahí también con música de Ángel y Cris. Recordando, llega Bad Bunny y ahora de Puerto Rico para el mundo entero, el hombre que va a tener ya su octavo hijo.
3: ¡Ay, Dios mío!

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1: 4 de la mañana.

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1: Hablando de eso, vengo por allá a las 4 y 40 ya con un tripletazo para darte una tarjeta para que eche gasolina gratis. Ahí te lo mereces, a ti, fiel oyente. 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Complaciendo en camino con Bad Bunny, la mudanza. Llega Machandar y pásame la botella a beber en nombre de ella. Oro sólido, Carlos Vives. ¿Y qué más viene por ahí, Isa?
2: Bueno, por ahí también vamos a investigar un poquito la psicología que dicen de los runners. Y no es que un runner, que es una persona que sale a correr todos los días, tenga más fuerza de voluntad que tú. No, eso no es. Quédate por ahí que te voy a contar lo que es.
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1: Vamos arriba, Super Mario. El show de la tarde encendido. Bueno, ya vengo con el tripletazo. Eso viene zumbando por ahí para regalarte una tarjeta de $50 para que eche gasolina. Esto está muy caro, así que prepárate, cortesía de Potanking Hyundai y Cari Pérez, la rubia. ¿Qué tenemos, Isa?
2: Pues mira, si tú estás viendo a una persona que sale a correr y tú no encuentras como que la motivación para correr, tú dices, no, es que esa persona tiene más fuerza de voluntad que yo. Pues no, se te acabó la excusa.
1: Ay.
2: ¿Tú sabes por qué? Porque no tiene nada que ver con fuerza de voluntad, sino de hábitos que se construyen. Y los investigadores te explican que, bueno, repetir una rutina saludable reduce el esfuerzo mental necesario para tomar buenas decisiones, y el ejercicio constante te ayuda pues a mejorar el estrés y tiene demasiados beneficios para tu vida. Mira, hazte un challenge, 21 días haciendo un buen hábito al día y ya, empieza por ahí.
1: Yo empecé con la cama.
2: Ay, Mario.
1: Arreglo mi cama, pero...
2: Mentira.
1: Pero eso es un hábito, eso es un buen hábito.
2: Ah, arreglar la
1: arreglar
2: cama.
1: Arreglar la cama, por supuesto. ¿Qué
2: tú pensabas, muchacha?
1: Mira, los expertos destacan que construir hábitos pequeños y sostenibles suele ser más efectivo que depender únicamente de la motivación.
2: ¿Eso
1: es así, 100%? Así que la pregunta es, ¿qué pesa más en el éxito de una persona? ¿La disciplina o los hábitos diarios? Que comenten.
2: Que comenten, déjenos saber por ahí, llamen al 305-570-0106.
1: O en nuestras redes, El Sol 106.7 FM. Arrancando ahora Tripletazo.
2: ¡El Tripletazo!
1: Voy a tocar tres canciones, te las sabes, me llamas y te doy gasolina gratis.

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2: Me voy para las calles. Hello, el sol. Buenas tardes.
3: Buenas tardes.
2: Hola, ¿quién me habla?
3: Rosemary.
2: Rosemary, ¿para qué me llamas? Cuénteme usted.
3: Para el premio gordo.
2: ¡Ay! Uy. ¿Tiene por ahí el tripletazo?
3: Sí, lo tengo.
2: Dale.
3: La primera sería Jerry Rivera, Vuela Muy Alto.
2: Ok.
3: Romeo con Ocean, I Promise You. Uh-huh. Y Frankie Ruiz, Tú Eres.
2: ¡Felicidades! Rosemary, tienes gasolina gratis, tarjeta de $50, cortesía de Cari Pérez La Rubia y Potanking Hyundai, pero también cortesía de ¿cuál emisora?
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2: Encendido, que viene por ahí zumbando a las 5 y 10.
4: Bueno, por ahí siguen las rupturas, agarren a su pareja que hay algo en el aire, así que quédate por ahí que ya mismo te cuento de quién se trata.
2: Y se pega eso, cuidado.
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1: Vamos, el Nuevo Sol 106.7. Líder en variedad. Otra hora de puros éxitos e entretenimiento. Y muchos, muchos premios. Hablando de eso, vengo por ahí con un par de boletos para Muerto de la Risa. El último show de Álvarez Guedes. Eso va a estar buenísimo. A casa llena siempre, así que prepárate. Pero Isa, ¿qué tenemos ahí con las parejitas de Hollywood?
2: Bueno, pues esta parejita desde que comenzó ha estado en medio de controversias porque ellos se conocieron durante el rodaje de Wicked. Estoy hablando de Ariana Grande y Ethan Slater. Y ellos, pues aparentemente él dejó a su familia por estar con Ariana. Hey. Duraron 3 años con todo y el escrutinio de los paparazzi y todo. Duraron 3 años, pero ahora se anunció que están, pues, se dejaron. Y entonces ninguno de los dos ha hecho declaraciones al respecto. Pero se dieron cuenta porque últimamente no estaban coincidiendo, no se estaban hablando mucho. Y nada, ella la está rompiendo como quiera. Ella anda de gira, se soltó el pelo como a los tiempos OG de Ariana Grande. Así que, pues nada, les deseamos un happy breaking up.
1: Todavía no han, ellos no han confirmado nada, ¿verdad? No, o sea, no. Esos son rumores, son rumores, son rumores, son rumores. Pero yo creo que las relaciones así públicas es un lío, ¿viste? Es un lío eso.
2: Probablemente, sí.
1: Es mejor mantenerse ahí, ¿sabes? Calladito.
2: Imagínate, es difícil cuando tienes una callado. Imagínate con todos los ojos encima, criticando. No, no, no, deja eso.
1: Qué lío. Vengo por ahí, recuerda, con boletos para Muertos de Risa, el último show de Álvarez Guedes. Ah, y también con otra palabra clave.
2: Por ahí viene.
1: Para llevarle fiestón a tu papá ahora en el Día de los Padres. Eso viene ya en un par de minutos. Mientras tanto, sácala a bailar, que ella baila.

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1: Super Mario en el show de la tarde. Estamos activos. 5 a las 5 es. Ya camino para casita. Saludito para Winiver. También anda por ahí Victoria. Hola, Patty. ¿Están ready ya? Suban el volumen y relájense ahí con nuestra música, que también tenemos muchos premios. Entretenimiento. ¿Te enteraste, Isa, ayer del sismo de magnitud 6.1 que se registró al oeste de Cuba y fue percibido desde Tampa hasta Miami? En Miami-Dade se evacuaron algunos edificios y se suspendieron temporalmente los servicios de Metro Rail y Metro Mover mientras las autoridades realizaban inspecciones de seguridad.
2: Mucha gente estaba comentando que sí que lo sintieron, pero yo no sentí absolutamente nada. ¿Tú sentiste algo?
1: No, estábamos aquí.
2: Estábamos aquí. Yo no sentí nada.
1: Lo más importante es que afortunadamente no se reportaron heridos ni daños estructurales importantes. O sea, además el Centro Nacional de Alerta de Tsunamis confirmó que no existía riesgo de tsunami. Uh-huh. Ni para Cuba ni para Florida. Así que gracias a Dios.
2: No, y lo importante es que siempre identifiquen bien en sus estructuras dónde es un lugar donde se pudiesen tapar en cualquier cosa de que caigan, tú sabes, cosas del techo y todo eso. Es importante que cada familia tenga identificado en su hogar dónde pudiese pasar un terremoto.
1: ¿Lo sentiste?
2: Déjanos saber si lo sentiste. Nosotros no sentimos absolutamente nada. 305-570-0106.
1: O en nuestras redes, El Sol 106.7 FM. Muy pendiente, vengo por ahí con otra palabra clave. Uy. Para llevarle fiestón a papá. Eso viene ya en par de minutos. ¡Dale volumen!

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0: Prendido. Super Mario en el show de la tarde. Saludito para Kualima ahí, de la mía personal. Egli está ahí con su peluquera. Lady siempre están escuchando la emisora 24-7. Son fieles oyentes ahí, VIP. ¿Quién más está por ahí, Isa?
2: Bueno, por ahí tenemos un saludito especial a los que nos están escuchando a través de la música app desde Puerto Rico, el corillo fiel que no nos falla. También tenemos a la gente en Hialeah que nos envía un saludito, que están conectados con nosotros ahí de camino para la casita. Y también tenemos a gente en Kendall.
0: 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Muy pendiente porque vengo con más boletos. Sí, para Muertos de Risa, el último show de Álvarez Guedes. Bueno. Óyeme, se va a reír de verdad. Yo quiero ir.
2: Sí, de verdad que sí, yo también. Yo sé que uno sale de ahí riéndose.
0: Te lo traigo eso en menos de 7 minutos. Mientras tanto, vamos a bachatear ahí. Apriétala.

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0: 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A mí me gusta la gasolina. Dame más gasolina. Son $50 para gasolina a las 8 y 5 en el vacilón de la gatita.
1: Eso es. Saludito para Ceci. Ceci Dávalos en sintonía. También anda por ahí Ilka. Hola Daisy. A través de la música app, bájala completamente gratis y me escuchas donde quiera que estés. Hablando de la música app, ¿qué viene por ahí?
2: Oye, tenemos una tremenda entrevista en la música app con nada más y nada menos que Arcángel La Maravilla.
1: La
2: y tú no vas a creer lo que nos dijo acerca del hijo. O sea, el tipo ya está diciendo que aunque sea su hijo, no va a ser mejor que él. Oye, quédate por ahí que te tengo más detallitos de esa entrevista.
1: Austin siendo Austin, ¿eh? Ahora mismo, 305-570-0106, te llevo a Muerto de la Risa, el último show de Álvarez Guedes. De mis comediantes favoritos, que Dios lo tenga en la gloria, una experiencia de comedia en vivo. 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
0: Prendelo, el Nuevo Sol 106.7. Líder en variedad. El Super Mario en el show de la tarde. Saludito para ti ahí ya camino a casita, donde quiera que estés. Reporta la sintonía, dale. 305-570-0106 o en nuestras redes, el Sol 106.7 FM. ¿Te enteraste, Isa? Volvió a hacer noticia el conejo malo.
2: Uy, y... pero ¿con quién esta vez? ¿Estás viendo?
0: Con el Papa León, el Papa León 14.
2: El Papa León 14, una reunión exclusiva y privada. O sea, ¿quién nada más tiene ese poder de hacer eso? De querer una reunión privada con el Papa. Bad Bunny, oye, pero este Papa como que se las trae, porque por ahí de la gueto estaba diciendo que ese Papa era es fanático.
0: ¿Sabes que todavía no se han divulgado imágenes? Todavía no, ajá, se ha confirmado nada, pero eso es lo que se dice. Yo lo que me pregunto es, ¿qué crees que pudieron estar hablando Bad Bunny y el Papa?
2: Bueno, por ahí Bad Bunny creció en la iglesia católica, así que sabrá Dios todas las preguntas que él aprovechó y le hizo y lo exprimió como limón.
0: ¿Qué opina el público? 305-570-0106 o en nuestras redes.
2: El Sol 106.7 FM. Yeah.

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1: Super Mario en el show de la tarde. Vengo bajando por ahí complaciendo con Sonríe de Daddy Yankee. También Bless, lo más reciente de él. Bad Bunny, Maluma, Luis Fonsi, Faith, Antonio, Alex, Sensation. ¿Y qué está pasando en la música app, Isa?
4: Bueno, pues por ahí tenemos entrevista nueva con Arcángel, que pudimos hacerle una entrevista en el backstage del Miami Bash. Y nos contó muchas cositas, entre ellas que su hijo ahora es cantante también. Se parece muchísimo a él. Pero él dijo, no porque se parezca a mí y haga música significa que va a ser igual que yo.
1: Austincito, ¿verdad?
4: Austincito. Él tiene que ganarse esa posición. Y, perdóname, y Arcángel también está súper claro que él quiere darle gracias a la gente porque son 20 años de carrera, 20 años que la gente ha sido fiel a él.
1: ¿Sabes que Arcángel y yo empezamos casi juntos? O sea, yo en la radio, por supuesto, yo no.
4: Ajá, okay.
1: Y él en la música, más o menos así. Yo empecé en el 2004 y él como 2005, 2006, 2006.
4: ¡Wow!
1: Sí, Arca.
4: Va tiempo,
1: ya somos dos señores. Oye, vengo por ahí zumbando con otra clave para llevarle tremendo fiestón a papá con todo, todo incluido.
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0: Super Mario en tu radio, ya a las 7. Arranco por ahí una hora de mezclas para ti sin comerciales. Pídeme tu canción, dale. 305-570-0106. Saludito para Lana. Anda por ahí también Jean Luis, Ian, Winnie, Bertol, Corillo, Mariale, la familia activa. Mantente ahí porque ya en 4 minutos, mezclando en vivo, el Super Mario.
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11: Quedan por ciento.

0: Sí. ¿Qué te dije anoche?
1: Sí, sí, lo vengo. Nos escrachamos, íbamos a New York. Nos fuimos de pecho.
0: Está bien, yo te dije que por lo menos uno iban a ganar los Spurs.
1: Sí, pero se puso interesante. Es mejor.
0: Muy interesante.
1: Se puso interesante. Y la locura que hubo en New York. ¿Tuviste esos videos?
0: Chacho. ¿Próximo partido cuándo?
1: El mañana.
0: Mañana, en New York. Miércoles. En Nueva York. ¿Qué viene por ahí zumbando?
1: Bueno, a las 8 vengo con música de Bad Bunny, Juanes, Maluma y Don Omar.
0: Llámate al Bori 305-570-0106. Dímelo, Jay-Z en camino con más éxitos. ¡Vamos allá!
2: 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A mí me gusta la gasolina. Dame más gasolina. Son $50 para gasolina a las 8 y 5 en el vacilón de La Gatita.
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